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1: Bueno, y las 7:24 yo me voy despidiendo con la próxima canción, precisamente que hace Los Chiches Vallenatos, se llama Voy a Olvidarte. Gracias, feliz noche para todos. Mi nombre es Guillermo. Mañana estaré con ustedes a las 12:30. Chao, chao. 12, las 7:25 ya.

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0: Las 8:27.
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0: las 9:32.
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0: las 10 y 38 minutos.
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0: Las 11 y 19 minutos.
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0: las 11 y 41 minutos.
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0: Las 12 y 43 minutos.
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0: Las 2 y 56 minutos.
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0: las 4:02.
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1: Esclarece la aurora el bello cielo, otro día de vida que nos dais. Gracias, oh Dios creador del universo, oh tierno Padre que en el cielo estáis. Vuestras voces unimos al concierto que el universo eleva en vuestro honor, desde la tierra al cielo más profundo, oh tierno Padre magnífico hacedor. Conservad vuestras almas sin pecado, a vuestro cuerpo dad fuerza y salud, y vuestra mente iluminad piadoso con un rayo benéfico de luz. Por vuestra amada patria suplicamos, por la iglesia elevamos oración, por vuestros caros padres y familias, siempre dichosos los hagáis, Señor. En vuestro santo nombre comenzamos este día de vida que nos dais, haced que lo acabemos santamente, oh Padre nuestro que en el cielo estás.
2: Muy buenos días para todos ustedes, amables oyentes. Son las 5 de la mañana, 5 en punto de la mañana. Hoy es 12 de junio del año 2026. Hoy es el día del Sagrado Corazón de Jesús y del Papa León III. Hoy me acompaña Mari López en la parte técnica, acá en la programación, en la locución, este amigo de ustedes, Jader Londoño Palacio. Voy a estar con ustedes 2 horas programándoles muy buena música popular, llevándoles avisos sociales, los resultados de las loterías. Vamos a comenzar con un tema de El Dueto de antaño, Opio y Ajenjo.

ya tenemos las 5:07. Escuchábamos al dueto Riobamba y el tema Remordimiento. A esta hora estamos saludando a todos los habitantes del campo en las diferentes veredas de todos los municipios del norte. Un saludo muy cordial para todos ustedes, especialmente para los que están trabajando a esta hora, como los ordeñadores, por ejemplo. Un saludo allá en sus salas de ordeño, todos los que están bajo sus cárcavos, que están a campo abierto, muy buenos días. Saludamos también a las amas de casa, organizaciones comunitarias. Para todos los que trabajan, luchan en el campo, un saludo muy cordial. Hasta ahora saludamos a todos los que van a sus diferentes puntos de trabajo, para todos los conductores que se esperan por las diferentes rutas del norte. Cordial saludo para ustedes y quienes van a su compañía. Hasta ahora saludamos a todos los negocios abiertos al público y quienes a esta hora departen con un rico café colombiano. Buen día. Ya tenemos las 5:08. Vamos a continuar con nuestra programación musical. Escuchemos un tema en la voz de Materuna y Merchan, Rosal Marchito.

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1: Y con mucho gusto acá tenemos los resultados de las loterías. Mucha atención, que Lotería de Bogotá ganó 1577, 1577 Lotería de Bogotá. Playford 3447, 3447. Cash 549, 549. Cafeterito 57, 57. Chontico 6091, 6091. Paisita 58, 66, 58, 66. Paisita. Antioqueñita 4511, 4511. Dorado 6388, 6388. Astroluna 2205, signo Virgo. Estos son los resultados de las loterías. Felicitaciones para todos los apostadores, para todos los que ganaron. Mucha atención, que se los voy a repetir. Lotería de Bogotá 1577, 1577. Playfor 3447, 3447. Playfor. Cash 549, 549. Cafeterito 55, 57, 57. Chontico 6091, 6091. Paisita 58, 66, 68, 58, 66. Antioqueñita 45, 11, 45, 11. Dorado 63, 88, 63, 88. Astroluna 22, 05, signo Virgo. El número de baloto, el 0305 17 18 27, Superbalota 7, el acumulado 42.400 millones de pesos. Baloto Revancha 07 14 22 35 41, Superbalota 6 06, el acumulado 5.200 millones de pesos. Y ya tenemos las 5:17 minutos, 5:17 minutos en la mañana. Escuchemos un tema en la voz de Omar Lies, Porque Eres Linda.

Bueno, ya tenemos en las 5:24 minutos, escuchamos a Raúl López y el tema No me vayas a olvidar. Vamos a escuchar otro tema en la voz de Felipe Pirela, Cuando estemos viejos.

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9: Bueno, ya tenemos las 5:31 en la mañana. Continuamos con nuestra programación musical. Vamos a escuchar un tema en la voz de Agustín Magaldi, Puerto Nuevo.
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1: Bueno, ya tenemos las 5:37 en la mañana. Escuchamos a León de la Roca y el tema No Tienes Perdón. Vamos con otro tema, un tema que nos trae Pepe Aguirre, Cruel Incertidumbre.
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0: Bueno, ya tenemos las 5:43 minutos. Estamos escuchando este tema de los Cuyitos Pequeñita.
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0: 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Atención, se ofrece joven soltero para trabajar en finca, pues para ordeñar en sala, también en vacío. Además, sabe trabajar en marraneras. Quien esté interesado puede llamarlo al 302-332-8019 o al 304-251-7988. Atención, el domingo 7 de junio se perdió una billetera negra con los de cuero marca Vélez con los documentos del señor Emanuel Henao Osorio. Quien los haya encontrado, por favor traerlos acá a la emisora o llamar al 319-484-2203. Repito, 319-484-2203. Se ofrece muy buena gratificación. 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Bueno, y ya tenemos las 5:48. Vamos a continuar con nuestra programación musical. Este es un tema que nos trae por acá Valente Cáceres, Añoranza.

Bueno, ya tenemos las 5:54 minutos, escuchamos a Valencia Aguayo y el tema Eterno Amor. Dame más, vamos a seguir con más música, un tema que nos trae Los Relicarios, Dame tu Perdón.

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0: Bueno, ya tenemos las 6:12. Hay 12 minutos, escuchamos a Los Legendarios y el tema Tu Sombra y la Mía. Sigamos con más música. Este es un tema de Antonio Aguilar, Una Aventura.
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Ya tenemos las 6:19, 6:19. Escuchábamos a Las Caleñitas y el tema Rosas Blancas. Vamos con más música, un tema de Dario Gómez, Si Negabas, ¿Qué Buscabas?

Ya tenemos las 6:26, escuchamos a Javier Solís y el tema Renunciación. Vamos con otro tema, un tema que nos traen los Cuyitos, Recuerdos que pasaron.

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Vamos a las 6:35, escuchamos a los relicarios y el tema Recuerdo y Odio. Vamos con un tema en la voz de Rómulo Caicedo, En bares y cantinas.

0: Bueno, ya tenemos las 6:40 minutos, escuchamos a Luis Alberto Posada y el tema Enamoré a mi hermana. Vamos con otro tema, un tema que nos trae Vicente Fernández, con La misma tijera.
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Bueno, ya tenemos las 6:46. Escuchábamos al Caballero Gaucho y el tema Flor de Boulevard. Amables oyentes, ya estamos llegando al final de nuestra programación. Mil gracias por habernos escuchado. Los invito muy cordialmente ya para el próximo martes. Dios mediante, estaremos en un programa similar. Hoy me estuvo acompañando Mari López en la parte técnica, acá en la programación, en la locución. Este amigo de ustedes, Jader Londoño Palacio. Que tengan ustedes un puente, un fin de semana muy feliz. Los dejo con este tema, este es de los hermanos Patiño. Adiós, amor.

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2: Amables y gentiles oyentes, tengan ustedes muy buenos días. Démosle gracias a Dios por esta nueva oportunidad de vida que hoy nos brinda y debemos de aprovecharla a lo máximo, especialmente con nuestras familias, con nuestros padres, con nuestros hijos, con nuestra pareja, con nuestros amigos, y disfrutar, mis queridos hermanos, de este paraíso terrenal que al fin y al cabo es un paseo. Y de usted depende si lo hace agradable o lo hace un poco difícil. La Hermandad Guadalupana le brinda la oportunidad de que usted lo haga más agradable, porque nos hemos dado cuenta de muchas personas que pasan por situaciones muy difíciles o que se encuentran en sus vidas con personas malintencionadas, empleados, exparejas, lamentablemente amigos que están pendientes cómo vive usted o si están pendientes de su esposa o de su esposo. Entonces sabemos, mis queridos hermanos, que la maldad está por doquier y nosotros queremos a esta hora de la mañana enfatizar aquí en Entre Ríos y aclarar nuestros servicios para cada uno de ustedes. Sabemos del dolor del campesino cuando ve que sus animales se mueren. Sabemos de la tristeza de aquella madre cuando ve que su hijo de pronto lo ve consumiendo drogas o quizás licor. Y eso, lamentablemente, no hay tranquilidad para ningún padre. Entonces nosotros sabemos de que la Hermandad Guadalupana viene sembrando el conocimiento, viene entregando la sabiduría a todos los hogares de aquí, del norte de Antioquia, a esta ruta lechera, donde hemos querido llegar a traer nuestros conocimientos hasta San Pedro de los Milagros, para que nadie y ninguno de ustedes vaya a decir, es que no pude llegar a Medellín porque no conozco, porque recuerde que nosotros únicamente atendemos el Medellín, Río Negro, y ahora que vamos a estar atendiendo aquí en San Pedro de los Milagros los días viernes. Por eso hoy, día 12 de junio, viernes 12 de junio, vamos a estar atendiendo en San Pedro desde las 8 de la mañana hasta las 5 de la tarde, invitando a todas las personas que se sienten enfermas. Mire, cuánta gente ha llevado su tratamiento, cuánta gente nos visitó hace 8 días, y ya nos dice el maestro, gracias, porque realmente nuestras vidas han cambiado totalmente. Entonces sabemos del sufrimiento de tantas y de tantas personas que hoy necesitan los servicios de esta institución. Por eso yo quiero recordarle nuestra dirección en San Pedro. Vamos a estar en el parque principal, aquí en el parque de San Pedro de los Milagros, en el edificio Fundadores, en el piso 3, oficina número 301, encima de la cafetería Maripaos, al lado de un negocio muy conocido que está aquí en el parque, que está en un tercer piso, que se llama Pandora. Entonces, mis queridos hermanos, todas las personas y que de pronto no puedan dar con la dirección, yo ya les he dicho en varios programas, hombre, llegue al parque principal y se para en la puerta, en la acera del Banco Bancolombia, de Bancolombia, y yo voy personalmente con usted, solamente me dice cómo viene vestido. Yo quiero invitar a todas las personas que se sienten enfermas, hombre, que tienen problemas sentimentales, al amigo campesino que últimamente ha tenido pérdidas allí en el campo, que ha tenido problemas con sus empleados, con sus hijos, con su pareja. Yo quiero invitarle para que se acerque a nuestra oficina. Alguien me decía por teléfono esta semana, me decía, maestro, es que yo ya no creo en nada, es que he visitado mucha gente y nadie me ha podido ayudar, nadie me ha podido orientar, nadie me ha dicho lo que tengo, y a veces prácticamente quedo igual o peor. Yo quiero invitar a todas las personas que de pronto han tenido la oportunidad de visitar otros y que lamentablemente no han podido solucionar sus problemas. Hoy creemos que a través de una consulta usted pueda lograr solucionar sus problemas. Por eso le voy a entregar, óyase bien, si usted se siente bloqueado, si usted siente de que le han hecho un trabajo de maldad, cuando usted se acerque a mi oficina, yo le voy a retirar una mínima parte de ese daño. Voy a analizar lo que usted tiene. Le voy a mostrar quién fue la persona o quién es la persona que es el culpable de tanto sufrimiento, pero no para que se meta en problemas, sino para que esté pendiente de quién se debe cuidar, porque lamentablemente la envidia existe hasta en la propia familia. Entonces mucha gente cuando ha visto en un cristal con agua la cara de su enemigo oculto, muchas veces dicen, yo no puedo creer esto, maestro. 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Ya me dice el ingeniero de que tenemos una persona en línea. Antes quiero recordarles que vamos a estar atendiendo hoy viernes aquí en San Pedro de los Milagros. También atendemos en Medellín porque somos una institución amplia de poder ayudar a tantas y tantas personas. Aló, muy buenos días, ¿con quién hablo?
3: Muy buenos días, con José Vargas.
2: Don José Vargas, bienvenido. ¿Usted me llama por primera vez o ya tuvo la oportunidad de llegar a nuestra oficina, don José?
3: No, pues mire que yo estuve hace que 2 meses, en este año 2026, se me presentaron una serie de dificultades. Hermano Josué, tuve la oportunidad y la dicha de haber acudido a su consulta y dándole gracias a Dios, pues hace 2 meses que acudí, hablé con usted me hizo un tratamiento muy bueno. Dándole gracias a Dios recuperé mi potencia sexual. Usted mismo me mostró el por qué estaba yo así con este problema, causa de una relación que tuve con una mujer que me hizo un bloqueo. Usted me mostró la clave de trabajo que me habían hecho. Dándole gracias a Dios, y no solamente a mi Dios, a su conocimiento, porque usted tiene un conocimiento muy grande, me dio sanación porque hoy en día estoy totalmente recuperado.
2: Don José, yo le hago una pregunta. Cuando usted llegó a mi oficina, de pronto llegó con dudas. ¿Por qué llegó con dudas usted a nuestra oficina, don José?
3: Pues desafortunadamente yo había estado en otro sitio.
2: Sí.
3: Donde había perdido dinero, tiempo, y pues no me habían dado el resultado que yo necesitaba. Alguien me lo recomendó a usted, me dijo vaya con toda la fe, vaya con todo el entusiasmo, y me puse en sus manos, maestro Josué, y le doy gracias. La verdad que sí, le doy gracias porque hoy me siento totalmente recuperado, al 100%.
2: Su esposa, que de pronto pensaba de que había otra persona en su vida, que por ese motivo usted no podía estar con ella, hoy de pronto de ver ese cambio tan importante en la vida suya, donde no solamente usted votó esa porquería, sino que vio con sus propios ojos el rostro, la cara de la persona que le hizo ese daño. ¿Qué le dice su esposa hoy, después de verlo mucho mejor, de verlo ya prácticamente curado?
3: Pues ella está muy feliz, la verdad que sí, porque nosotros ya estábamos prácticamente separados, y hoy en día pues mi matrimonio fluye al 100%, y doy gracias, la verdad que doy muchas gracias y testimonio para cualquier persona que esté atravesando por esa situación por la cual yo atravesé, que acuda a su consulta. La verdad, maestro, que sin palabras.
2: Don José, usted me hablaba de que tenía un negocito, que el negocito, pues la verdad, también estaba un poquito afectado. ¿Cómo está ese negocito de es lo que usted vive, don José? Cuénteme cómo va.
3: Pues las ventas al 100% han mejorado. Estoy muy agradecido porque la verdad no estaba entrando nadie. El negocio empezó a estar como yo lo había tenido en algún momento antes de que me cierran este bloqueo. Y no, súper bien, súper bien.
2: ¿Qué le recomienda a aquella gente que de pronto hoy tiene su negocio, tiene esos problemas de salud que usted tenía hace 3 meses antes de llegar a nuestra oficina? ¿Cuáles serían sus palabras, don José?
3: Que acudan con mucha fe. Fe y sobre todo mucha confianza, porque usted tiene el conocimiento, maestro.
2: Don José, Dios me lo bendiga. Muchas gracias por compartir con la Hermandad Guadalupana este testimonio de salud y esos cambios importantes que ha tenido en su vida. Recuerde que las puertas de mi oficina están abiertas en Medellín, en Río Negro, y ahora que vamos a estar atendiendo en San Pedro de los Milagros. Que Dios lo bendiga, don José.
3: A usted, maestro, Dios me lo bendiga y gracias por su ayuda. Dios lo bendiga.
2: Qué maravilloso escuchar al señor José Vargas, una persona, hombre, que lamentablemente estaba sufriendo muchos problemas de salud, especialmente en la parte sentimental, en la parte de la salud, especialmente en la economía, en su negocio. Pero como me dice él, hombre, tenía problemas con mi esposa porque estaba sufriendo del problema de la próstata, de la impotencia sexual, y hombre, pero gracias a Dios llegué a su oficina y hoy estoy muy bien con ella. Me dice de que me va a traer un poquito de tierra de su finquita. Aquí lo estaré esperando para poderle ayudar y poderle orientar. 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Feliz día para todos. Chao, chao.
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0: Bonita mañana de viernes, fin de semana con Paisaje Estéreo, El Aventurero. Un saludo para todos ustedes que nos escuchan a esta hora de la mañana. En esta bonita mañana de viernes, fin de semana, 7 de la mañana y 10 minutos. Estamos en el día 163 del año, faltando 202 días para que se termine este 2026. Hoy es un día muy importante para algunos católicos que son muy devotos a el Sagrado Corazón de Jesús, como yo, por ejemplo. A través de WhatsApp les vamos a compartir, y en Facebook también, una imagen muy, muy bonita que genera como esa paz, como esa tranquilidad cuando uno la ve. Para que ustedes estén pendientes por si de pronto desean descargarla.
1: ¡Aleluya!
0: Y de pronto mandar a hacer un cuadro con esa misma imagen. 7 de la mañana y 11 minutos. Aires del Campo suena en tu radio a esta hora. Saludamos a los campesinos, a todas las amas de casa, a todos los que nos escuchan en general a través de nuestro dial, el 104.4 FM, o a través de la página www.paisajeestereo.com. De hecho, si ustedes no han llegado a visitar nuestra página de internet, los invitamos, www.paisajeestereo.com. Ahí también aparece la biografía de cada uno de nosotros, del gerente, padre Enrique Londoño Palacio, del director Luis Gonzaga Ochoa, del compañero Luis Guillermo Vargas, y también aparece la biografía mía por si desean ir a chequear. Seguimos con más música. Al aire les acompaña Mari López bajo la dirección de Luis Gonzaga Ochoa. Buenos días.

7 de la mañana y 29 minutos. Saludamos a quienes llegan a la sintonía, deseándoles, por supuesto, un feliz fin de semana, que la pasen muy chévere, que la pasen muy bien. Y no es cualquier fin de semana. ¿Por qué? Porque es un fin de semana con festivo ahorro. De hecho, la mayoría de festivos como tal aquí en Colombia, porque el amigo Dorán se me puede confirmar que allá prácticamente es como el día del pavo, si no estoy mal, que digamos es como festivo que celebran en familia, el único día prácticamente que pueden darse la oportunidad de celebrar y de descansar muchas personas del trabajo. Pero aquí en Colombia como tal se viven estos festivos más que todo por las celebraciones católicas, que el día del Corpus Christi, como pasó este lunes, esta semana. Y de hecho, pues miren que ya festivo por el Día del Corazón de Jesús. Entonces, estos festivos más que todo es por celebraciones católicas. En otras partes, muchos no tienen la oportunidad de disfrutar de estos festivos, de estos descansos para poder compartir en familia. Seguimos con más canciones. Veo por ella las llaves de oro. Luego llega Corazonada con Darío Gómez.

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Viejo Farol, el Caballero Gaucho, 7:36 a.m. Y a esta hora vamos a enviar un saludo muy especial para John Jairo Pérez Pérez en su cumpleaños. Los escuché en la carrera 13 de parte de su esposa, de sus hijos y de sus nietos. Feliz cumpleaños para John Jairo Pérez Pérez, que nos escucha en la carrera 13, que cumpla muchos años más. Que mi Diosito lo siga bendiciendo como siempre. Al lado de su esposa, de sus hijos, de sus nietos, de toda su familia, de las personas que lo quieren con todo el corazón. Por aquí la hija quiere saludarlo con esta canción de Alci Acosta, que de hecho muy buen gusto, se llama El Cascarrabias. Feliz cumpleaños, John, que cumplas muchos años más.

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2: Fin de semana y aquí estamos para llevarles toda esta información importante a todos los oyentes. 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
7: Hemos llegado al final de este maravilloso programa por el día de hoy. Los invitamos todos los días en nuestras redes sociales, YouTube, Facebook, Twitter, TikTok, a las 8 de la noche. ¡Los esperamos!
8: La preferida del mundo.

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2: Muy buenos días para todos los oyentes y quienes nos ven a través de las redes sociales. Les damos la bienvenida a nuestro programa institucional Conectividad Ciudadana. Hoy tendremos temas como el proyecto de acueducto, balance de fiestas del paisaje y una noticia que sabemos que hará muy felices a nuestros niños y niñas. Por ello, saludamos primero que todo a nuestro alcalde Julio César Lopera Posada, además de quienes nos acompañan en este momento, Marta Ruiz Pérez, auxiliar administrativa de la Unidad de Servicios Públicos Domiciliarios, y Juan Salvador López Gil, promotor deportivo de la Secretaría de Recreación y Deportes. Además, también saludamos a Caterine Chunza Londoño, nuestra secretaria de Obras, Servicios Públicos y Valorización. Vamos a comenzar entonces con nuestro primer tema. Quien nos responderá será Marta Ruiz Pérez, auxiliar administrativa.
3: Con los buenos días para todos, todas las personas que nos escuchan y nos ven por todos los medios.
2: Marta, para iniciar entonces, vamos a hablar sobre las

0: acciones ejecutadas para el cuidado del agua en nuestro municipio. Cuéntanos entonces, ¿qué acciones se han ejecutado para proteger las fuentes hídricas y mejorar la calidad del agua en nuestro municipio?
1: Se han realizado mantenimientos a cada una de las bocatomas, limpieza a los tanques de captación y desarenador. También se han llevado a cabo el retiro de hojas muertas para evitar taponamientos en las rejillas, lo cual nos puede bajar un poco el caudal en determinado momento. Se hace mantenimiento desde las bocatomas.
0: ¿Cuáles han sido los principales logros o avances obtenidos gracias a estas acciones?
1: Sí, esto nos ha permitido mantener un caudal más constante de acueducto hasta el tanque desarenador para asegurar el suministro y posterior a los tanques de almacenamiento. Se mejora la coloración del agua porque ya no posee residuos contaminantes en las fuentes debido a la arena y material vegetal muerto. Esto nos permite también tener mejores condiciones en la calidad del agua.
0: Cuéntanos qué papel ha desempeñado la comunidad en las estrategias de conservación y protección del recurso hídrico.
1: Si bien la población de Entre Ríos y tanto el sector residencial, que es el que ha crecido más, nos ha permitido mantener unos consumos muy estables en cada una de las viviendas, locales, comerciales, esto se ha evidenciado durante los últimos 8 a 10 años.
0: ¿Cuáles han sido los principales retos que ha enfrentado el municipio para garantizar una mejor calidad del agua? Recordemos que en este momento estamos en el fenómeno del Niño.
1: Sí, se ha continuado con la gestión y el proceso para reanudar la construcción de la nueva red de acueducto. Esto es desde el sector La Floresta. Se han instalado nuevas descargas para limpiar periódicamente la red de acueducto en algunos sectores que venían con dificultades. Se ha realizado descargas a nivel de los hidrantes, es por eso que de pronto vemos que en algunos momentos hay que hacerles apertura para hacerles limpieza y desarenar los residuos pues que se acumulan en la red. Y también se han realizado muestras de agua cruda, que es el agua que tenemos sin tratar antes de llegar a la planta, en cada una de las fuentes, así para verificar la calidad del agua que se está captando.
0: Bueno, entonces entrando en este tema del fenómeno del Niño y sus afecciones en el municipio, cuéntanos cómo ha impactado este fenómeno y cuáles han sido las principales afecciones identificadas.
1: Sí, de pronto se ha reducido un poco la disminución del caudal en las fuentes de abastecimiento. Se tomó una parte de mayor caudal de la fuente del Peñol en algunos horarios, más que todo nocturnos, para poder llenar los tanques de almacenamiento y que se permita tener un poco más de cantidad de agua y continuidad en la prestación del servicio.
0: ¿Qué acciones ha implementado la administración municipal para prevenir y mitigar los efectos del fenómeno del Niño?
1: Sí, se han realizado algunas suspensiones periódicas, se han programado tanto para el servicio, para poder llenar el tanque almacenador y luego ser entregada a la comunidad. En este momento pues está dando servicio las 24 horas, pero esto no quiere decir que vamos a bajar la guardia y empecemos a consumir más.
0: O sea que las personas deben estar atentas a nuestras redes sociales por alguna novedad frente a este cambio.
1: Sí, claro, se les estará avisando por la emisora, por todas las redes sociales. O sea, vamos a ser enfáticos cuando haya que hacer las suspensiones y podamos programarlos.
0: Bueno, y cerrando entonces este tema, ¿qué recomendaciones y estrategias puede implementar la comunidad durante las afecciones del fenómeno del Niño?
1: Bueno, se debe reutilizar el agua en algunas de las tareas domésticas. Tratar de ahorrar más en los consumos domésticos, sobre todo sanitarios, no lavar fachadas ni vehículos. Al lavarte las manos debemos utilizar menos cantidad de agua en lo posible, no dejar los grifos abiertos mientras lo hacemos, revisar que las llaves queden bien cerradas, que no hayan fugas en los diferentes puntos del acueducto, revisar sobre todo los tanques de los sanitarios. Ahí es donde hemos detectado la mayor parte de fugas y escapes que se presentan. De pronto son muy mínimos y no los vemos en las noches, pero esto nos está generando muchos consumos. Ducharse en el menor tiempo posible, cerrar bien la llave mientras te enjabonas. Cuando veas alguna fuga, haz todo lo posible por repararlas de inmediato.
0: Perfecto, Marta, muchísimas gracias por informar a la comunidad sobre este tema que ha sido de gran interés para todos. Vamos entonces ahora con las novedades en la ejecución del proyecto de acueducto. Hoy, viernes 12 de junio, la Secretaría de Obras, Servicios Públicos y Valorización atiende la visita de la interventoría del proyecto de acueducto municipal, un encuentro que marca el inicio y continuidad de esta importante obra. Este avance llega después de que el pasado 3 de junio nuestro alcalde Julio César Lopera Posada anunciara la visibilización y aprobación de todos los componentes pendientes del proyecto de formulación del acueducto por parte del Gobierno Nacional, un logro alcanzado tras 2 años y 4 meses de gestión. Ahora continuamos dando pasos firmes para hacer realidad una iniciativa que transformará la calidad de vida de nuestra comunidad. Tenemos entonces a la secretaria Caterine Chunza Londoño, que a través de la línea telefónica nos dará más información sobre los avances y ejecución de este proyecto.
2: Queremos contarle a toda la comunidad que seguimos avanzando de manera satisfactoria en el proyecto de optimización de acueducto urbano del municipio de Entre Ríos. Precisamente el día de ayer realizamos mesa de seguimiento número 15 con la Contraloría General de Antioquia, donde presentamos los avances alcanzados y las acciones que se vienen desarrollando para la materialización de este proyecto tan importante. Nuestro alcalde Julio César Lopera anunció recientemente que el Ministerio de Vivienda, Ciudad y Territorio emitió concepto favorable a la totalidad de los componentes de la reformulación del proyecto, incluyendo el geotécnico, el estructural, el topográfico, el predial, el hidráulico y el presupuestal, resultado de un trabajo constante de gestión y articulación institucional. Dentro de los logros alcanzados, también destacamos la obtención de los permisos ambientales requeridos ante Corantioquia, entre ellos el permiso de ocupación de cauce de la Boca Toma y el permiso de ocupación de cauce para el pedazo subfluvial. Como avances recientes, ya suscribimos la prórroga del convenio con el Ministerio de Vivienda, Ciudad y Territorio, ampliando el plazo de ejecución por 10 meses, desde el 9 de junio del 2026 hasta el 8 de abril del 2027. Esta ampliación nos permitirá desarrollar de manera adecuada las actividades previstas y garantizar el cumplimiento de los requisitos técnicos, ambientales y administrativos del proyecto, es decir, reiniciar las obras que fueron o los contratos derivados del convenio. Todos estos avances nos permiten continuar con el paso firme hacia la materialización de una obra estratégica para el municipio que tanto necesita y que fortalecerá la prestación del servicio de agua potable y mejorará la calidad de vida de todos los de Entre Ríos.
0: Bueno, y para continuar entonces, vamos a hablar un poco sobre las fiestas del paisaje. Estas fueron una oportunidad para exaltar nuestras tradiciones, fortalecer el encuentro ciudadano y promover el orgullo para nuestro municipio. En este momento abrimos espacio entonces para agradecer a nuestros aliados y patrocinadores, la Fábrica de Licores de Antioquia, Colanta, Alpina, Concesión Vía Láctea, Lácteos El Galán, Coope Crédito Entre Ríos e Interaseo. Además de eso, reconocemos la invaluable labor de las instituciones que trabajaron de manera articulada para garantizar la seguridad, la movilidad, la atención y el bienestar de propios y visitantes durante cada jornada de las fiestas. Agradecemos a nuestro Ejército Nacional, a nuestra Policía Nacional, al Cuerpo de Bomberos Voluntarios de Entre Ríos, al Tránsito Municipal, Consejo Municipal, Hospital Presbítero Emigdio Palacio, ASO Comunal y a la Personería Municipal. Extendemos también un especial agradecimiento a cada una de las secretarías de la Administración Municipal y a todos los integrantes de sus equipos de trabajo por su compromiso, disposición y acompañamiento durante el desarrollo de nuestras fiestas del paisaje. En el marco de este balance, nos acompaña entonces Juan Salvador Gil, promotor deportivo de la Secretaría de Recreación y Deportes bajo el convenio de EPM, quien nos compartirá el balance de las actividades lúdicas, recreativas y deportivas que hicieron parte de la programación de nuestras fiestas. Juan, bienvenido a este espacio.
3: Buen día, Susana, y a los demás oyentes, esperando se encuentren muy bien. Pues el día de hoy sí quería acompañarlos, comentarles acerca de todas esas acciones que tuvimos en la semana de las fiestas del paisaje.
0: Para iniciar entonces vamos a contarle a la comunidad qué tal fue el evento del Color Run. Recordemos que este se realizó el jueves 4 de junio y fue esa actividad que dio inicio a nuestras fiestas.
3: Susana y los demás oyentes, quisiera yo hablarles de que este Color Run es un espacio que ya se ha vuelto bandera durante el espacio que nosotros hemos estado en la administración. Es un espacio que incluso ya los niños, jóvenes y adultos nos piden año a año realizar. Es un espacio donde la comunidad busca transformar esa monotonía del día y poder ir y jugar a través de acciones diferentes, el pintarse, el gozarse las calles de nuestro municipio, que también ha sido parte como de la bandera que hemos querido llevar, como que la recreación también es posibilidad de unión y de tomarnos nuestro municipio.
0: Juan, además de este espacio del Color Run, el día jueves también tuvimos la mega rumba del paisaje. Recordemos entonces que participaron delegaciones de Entre Ríos, Santa Rosa de Osos, San Pedro de los Milagros, Copacabana, San Jerónimo y Don Matías.
3: Susana, y aparte de esto, de que nos hayan acompañado estas delegaciones, se nos quedó corta la terminal de nuestro municipio. Nunca habíamos tenido un espacio tan grande y era el miedo que teníamos nosotros al inicio de que nos quedara grande. Al final era que nos quedó pequeño. Nos acompañaron alrededor de 350 personas en nuestro municipio bailando, haciendo actividad física, que es una noticia demasiado buena para nosotros. Pues era el espacio que teníamos y el decir se llenó, cuando lo vimos así, nosotros quedamos realmente gratos y muy sorprendidos con esto.
0: Bueno, una buena forma de haber iniciado entonces nuestras fiestas del paisaje. De nuevo entonces aprovechamos este espacio para agradecer a las personas que participaron en esta rumba del paisaje, quienes nos acompañaron desde Entre Ríos, Santa Rosa de Osos, San Pedro de los Milagros, Copacabana, San Jerónimo y Don Matías. Y esperamos que desde la Secretaría de Recreación y Deportes haya más espacios así para nuestra comunidad. Siguiendo entonces con el orden de las actividades, se realizó la Caminata del Paisaje. Esta fue el viernes 5 de junio, que fue la visita a la Piedra del Peñol. Esta actividad fue en articulación con el Área de Turismo Sostenible del convenio EPM.
3: Claro, lo mencionas y es darles a ellos, porque ellos fueron los de la iniciativa de realizar esta caminata, en la que realmente participó gran parte de la comunidad y también parte de la administración municipal. Esta actividad fue, y quisiéramos se volviera bandera, no solo para la piedra, sino para reconocer cada uno de nuestros paisajes y que cada uno de las fechas en las que caigan estas fiestas podamos realizar caminatas y encuentros, porque reconocer nuestro municipio nos hace sentir lo propio, sentirlo como que realmente es nuestro. Entonces nosotros generalmente vivimos acá y sabemos en qué quién vive en qué lugar del casco urbano, pero ir y reconocer los espacios turísticos y veredales de nuestro municipio nos hace sentirnos parte y ser como ese arbolito que está sembrado ahí. Entonces realmente esta era una de las actividades que queríamos traer.
0: Bueno, Juan, y para cerrar entonces las actividades deportivas realizadas en el marco de nuestras fiestas, estuvo las actividades recreativas y concursos callejeros. Este también se realizó el viernes 5 de junio y contó con retos como la carrera de relevos con estilo, el rey y la reina de la cerveza, el banquete relámpago, el desafío de la vara engrasada y el 100 pies mesero.
3: Óigame, yo nunca había visto a la población riéndose tanto y en torno a una situación tan simple como jugar.
0: Sí, así es.
3: Porque el ver a las personas que diariamente despachan los bultos de cuido para las fincas, compitiendo, a ver quién era el más veloz, el que más rápido cargaba, el que más rápido se subiera o más alto se subiera a una vara engrasada, era una cosa pues simplemente espectacular. Hubo un momento en el que estábamos realizando este tema de la reina de la cerveza,
0: sí,
3: en el que una señora casi de 80 años se quería ir allá a tomar cerveza y nosotros decíamos, esto es lo que queremos nosotros a través de la recreación, que la gente se una, que la gente grite, que la gente apoye, que la gente se convoque a través de lo sano y lo bueno para nuestro municipio. Y también ahí quisiera darle también el protagonismo a la Secretaría de Salud, que fue quien nos apoyó con el tema de las premiaciones. Para nosotros es muy importante y muy fácil hacer una actividad recreativa, pero entonces también el tema de la premiación fue parte gracias a ellos. Entonces también darles a ellos ese protagonismo en esta actividad.
0: Una articulación muy especial entre dos secretarías. Entonces, en este espacio también aprovechamos para felicitar a la Secretaría de Salud y a las demás secretarías de nuestra administración municipal que participaron y fueron parte de las fiestas del paisaje Juan. Además, entonces, de la información que nos trajiste el día de hoy, hoy también tenemos una actividad muy especial. Cuéntanos un poco sobre lo que se vivirá hoy.
3: Sí, Susana, mira, desde el mes de febrero iniciamos en la Secretaría de Recreación y Deportes una articulación con la cooperativa de nuestro municipio. Iniciamos un mundialito que nosotros denominamos el Mundialito de los Valores, en el que cada uno de los equipos debía tener un nombre, un valor cooperativo.
0: Así es.
3: Entonces, el día de hoy tendremos ese cierre, porque se hace en viernes, porque en un fin de semana, es decirle a la comunidad, en gran parte nuestros deportistas se van hoy a vacaciones. Incluso los mismos papás solicitaron de que no se jugara el fin de semana porque los niños no iban a estar. Y aparte, también, y quería hacer esa cuñita, tenemos cuatro categorías jugando Liga Antioqueña de Fútbol, y en que esas cuatro categorías, gran parte, son los mismos niños que juegan este mundialito cooperativo.
0: Sí.
3: Entonces, eliminarlos porque no pueden jugar un partido porque están jugando otro sería inaudito. Entonces se van a jugar el día de hoy partidos amistosos, se va a jugar el tercer y el cuarto puesto y se va a jugar la gran final. Quería pues hablar sobre todo de darles la posibilidad a estos amiguitos que, aunque no hayan llegado aún a instancias finales, tienen todavía la posibilidad de jugar. Entonces tendremos hoy a las 4 de la tarde un encuentro entre excelencia y responsabilidad, también a esa misma hora respeto y honestidad, y a las 5 de la tarde transparencia versus equidad en partidos amistosos.
0: Uh-huh.
3: En tercer y cuarto puesto a las 5 y 40 nos encontraremos con partidos entre innovación y sostenibilidad, compromiso y autoayuda, alternos. Eso quiere decir que la cancha estará ocupada en sus dos sesiones de fútbol 8 al mismo tiempo. Y la gran final se jugará a las 6:30, democracias versus solidaridad. Y aquí los profes, a pedido también de los mismos padres, van a jugar a las 7:10, igualdad versus eficiencia. ¿Listo? Entonces quisiera que el día de hoy pues nos encontremos todos en la cancha. Va a ser un espacio de reconocimiento y de apoyo a todos estos niños que día a día han competido y se lo han ganado. Pues, tanto así que tenemos niños con 30, con 27, con 28 goles hechos en un torneo. Pues, entonces es una cosa de que se ha jugado muy competitivo. Entonces, que nos acompañen el día de hoy para cerrar este espacio deportivo en articulación con la cooperativa?
0: Bueno, recordarles entonces a todos que los esperamos hoy en la cancha municipal a partir de las 4 de la tarde para vivir esta final de fútbol. Aprovechamos también entonces este espacio para agradecer a Coope Crédito Entre Ríos, quien se suma a estas actividades sociales.
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0: Bueno, y dentro de las actividades que tenemos este fin de semana desde la Administración Municipal, invitamos a todas las personas a nuestro programa Somos Campo en Familia con el Alcalde, que estará el sábado 13 de junio en la vereda Yerba Buenal. Esta actividad entonces iniciará con la Santa Misa a las 10:30 de la mañana. Los esperamos en la Escuela Ser Yerba Buenal, sede Yerba Buenal. Y además de las finales del Mundialito Cooperativo, el día de hoy también vamos a tener un espacio de Noche de Cuentería, las antiguas vías del ferrocarril. Es una invitación muy especial desde la Secretaría de Educación, además del taller literario Transeúntes. Así que los esperamos hoy viernes 12 de junio a las 6 de la tarde en Hábitat Cultural Casa Taller para vivir una noche de cuentería. Y para finalizar entonces, el fin de semana también los invitamos a participar, a ver el torneo de fútbol de salón femenino que tendrá espacio en nuestro municipio.
3: Sí, este torneo es un torneo que se va a inaugurar justamente este domingo, es el primer encuentro. Contamos con la participación de 8 equipos. En la primera fecha solo se jugarán 2 partidos, solo habrán 2 encuentros que nos transmitirán para 4 equipos. Entonces tendremos a las 11 de la mañana Entre Ríos A versus San Pedro y a las 12 Entre Ríos B versus Santa Rosa. De ahí en más, cada 15 días tendremos programación, 4 partidos por cada domingo que realicemos nuestro torneo. Entonces, hacerle la invitación a la comunidad de que se acerque al Coliseo Municipal el domingo, 11 de la mañana, para que nos acompañen con este proceso.
0: Bueno, y de esta manera entonces llegamos al final de nuestro programa Conectividad Ciudadana. Juan, muchas gracias por acompañarnos e informar a la comunidad. Gracias por acompañarnos y mantener informados sobre los temas que impactan el presente y el futuro de nuestro municipio. Recuerden siempre seguir nuestras redes sociales y canales oficiales para estar al tanto de todas esas acciones, proyectos y actividades que adelantamos por el bienestar de los entrerrieños. Un saludo también para nuestro alcalde Julio César Lopera Posada. Hasta una próxima oportunidad.
4: 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Gracias por escucharnos y ser parte de esta conversación.
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Que nadie sepa mi sufrir, ahí escuchamos a Julio Jaramillo. Seguimos en Aires del Campo hasta las 9 de la mañana. Ya son las 8 de la mañana y 43 minutos. Y vamos a escuchar esta canción de José Miguel Clas para saludar a Doña Diosa, que nos escucha desde el municipio de Don Matías. Y por acá también tenemos ya varios reportes de sintonía. Agradecemos a todos por siempre permitirnos acompañarles.

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0: Así comenzamos el magazine. Buenos días, paisaje, en el viernes, fin de semana, complaciendo y acompañando a cada uno de los oyentes.
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0: Por supuesto, deseándoles un feliz fin de semana, porque ya mañana y sábado llega el domingo y el lunes nuevamente es puente, entonces muchos van a descansar. Un fin de semana bastante agradable. Son las 9 de la mañana y 4 minutos. Escuchan el magazine. Buenos días, paisa.
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0: escuchan Paisaje Estéreo 104.4 FM, compartiéndoles nuevamente el dato que hoy es el día 163 del año, faltando 202 días para que se termine este 2026, o sea, que falta nada, ¿cierto, Luis? ¿Cómo estás? ¿Cómo amaneció?
1: Hola, Mari, ¿qué tal? Buenos días para ti, para todos los oyentes. Falta poco para que, por lo menos ya vamos en la mitad del año, ¿no? Sí. Estamos en modo mundial 2026. Recordamos entonces que la Selección Colombia todavía se demora para jugar, porque la Selección Colombia está en el grupo K.
0: Entonces, más aproximadamente, ¿cuánto se demora?
1: La semana entrante ya, por ahí tipo miércoles.
0: Nada, ya.
1: Ya les voy a decir. Ahorita les estaré contando cuándo juega la Selección Colombia, porque ayer arrancó el Mundial de Fútbol de la FIFA 2026. Un dato interesante de esta inauguración. Dicen que no hubo conexión a internet, no había wifi ni en el estadio ni alrededor. Fue un total desastre por parte de la FIFA y de los organizadores, pues que no tenían disponibilidad de wifi para todos los, la cantidad de personas, periodistas y periodistas que iban a hacer ese cubrimiento, ¿cierto? Esa fue la crítica que se le hizo. Ayer se inició entonces México 2, Sudáfrica 0, hacen parte del grupo A del Estadio Ciudad de México. A las 10 de la noche se jugó República de Corea 2, República Checa 1. Esto también este partido se jugó en el estadio de Guadalajara, allá en México. Hay que recordar que son estadios muy, muy grandes. Por ejemplo, el Estadio de México, una capacidad aproximada de 80.000 espectadores, el doble de lo que es un estadio aquí en Colombia, de los estadios más grandes.
0: Muy grande, muy grande.
1: Que existen en Colombia.
0: Sí, entonces usted se imagina la cantidad, como desde propio momento, de ventas que hacen dentro del estadio también, los que venden.
1: Sí, claro, son millones uh-huh, que se recaudan cantidad. Tanto para el fútbol, para la FIFA, que es el dueño del certamen. Además que la FIFA no solamente el tema, también el tema televisivo. En América del Sur, por ejemplo, todos los derechos deportivos del Mundial, la FIFA se los vendió a DirecTV y DirecTV lo revende, digámoslo así, a canales como para Colombia, Caracol, RCN, Win Sport, ¿cierto? Y en general para los demás países que están haciendo cubrimiento del Mundial Fútbol 2026. Bueno, hoy hay fútbol también, 12 de junio, seguimos en el Mundial a las 3 de la tarde, Canadá-Bosnia. Herzegovina del grupo B en el Estadio Toronto, esto es en Canadá. A las 9 de la noche, Estados Unidos-Paraguay, grupo D en el Estadio de Los Ángeles. Recordamos entonces que el Mundial se está jugando en tres países: México, Estados Unidos y Canadá. Son 16 ciudades anfitrionas de este Mundial y recordamos entonces que hay novedad. El año pasado, o en el anterior Mundial, eran 32 selecciones, se amplió a 48. Oye, eso es mucho, ¿no?
0: Bastante.
1: Y por supuesto que los partidos son más, son 104 partidos para este Mundial 2026.
0: Por supuesto, aquí les estaremos ampliando, Luis les estará compartiendo mucho esto del Mundial, que es muy importante, porque también hay que tener en cuenta, Luis, que hay personas que quizás no tienen televisión, que están trabajando, etcétera. Uh-huh. Buen punto. Entonces no pueden como escuchar la información respecto a la FIFA 2026. Entonces, para eso está la radio, para nosotros comunicarles todo lo respectivo con los deportes y también otras fuentes.
1: Mañana sábado 13 de junio a las 3 de la tarde, Qatar versus la Suiza, grupo B, en el Estadio Bahía de San Francisco, en Estados Unidos. A las 6 de la tarde, Brasil-Marruecos, buen partido, ya el grupo C, en el Estadio Nueva York de Nueva Jersey. A las 9 de la noche, Haití versus Escocia, grupo C, Estadio Boston. A las 12 de la noche, Australia-Turquía, grupo D, Estadio Place Vancouver. Estos son los partidos de mañana. Así que hasta medianoche hay fútbol. Yo sí no.
0: Para que se entretenga.
1: Yo sí no me voy a quedar hasta medianoche viendo un partido.
0: Pero sí, ¿hasta qué horas?
1: Yo no. Pues yo, por ejemplo, anoche, muy atípico en mí, Sí. Apague el televisor a las 9 en punto de la noche. Yo siempre lo apago
0: cuando
1: a las 10.
0: Cuando normalmente lo apaga a las 10.
1: Ajá. Sí. Bueno, seguiremos hablando del Mundial, por supuesto, en Buenos Días Paisaje, acompañándoles Mari López y Luis Gonzaga en esta mañana de viernes, fin de semana. Hoy es fin de semana, mucha música. Vamos a presentarles mucha música de fin de semana a través del magazine Buenos Días Paisaje.

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0: Estamos en el Magazine, buenos días paisajes, son las 9 de la mañana, 35 minutos, son las 9 de la mañana, 35 minutos, atención. 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Estamos en el Magazine. Buenos días, paisaje. Son las 9 de la mañana, 36.
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Mi segundo intento, qué buena música, vacila Alexander a esta hora de la mañana. Son las 9:50 minutos, 9 de la mañana, 50 minutos. Buenos días, paisaje. 104.4 FM, www.paisajestereo.com. ¿Cómo vamos? Avanzamos del viernes, fin de semana. Vamos a recordar lotería jugada esa noche. Bogotá ganó 15.77. 15.77 Bogotá, Play 4 34.47. 34.47 Play 4, el cash 5.49. 5.49 el cash. Cafeterito 57.57. Cafeterito 57.57. Chontico 60.91. 60.91 Chontico. Paisita 58.66. 58.66 Paisita. Antioqueñita 45.11. 45.11 Antioqueñita. Dorado 63.88. 63.88 Dorado. Astro 22.05. Signo Virgo. Astro Luna 22.05. Signo Virgo. El Baloto juega mañana, tiene un acumulado de 42.400 millones de pesos. La revancha tiene un acumulado de 5.200 millones de pesos. 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

0: Estamos a esta hora del magazine. Buenos días, paisaje. 10 de la mañana, 12 minutos. 10, 12 minutos. Buenos días, paisaje. Buenos días, Mari. Aquí seguimos.
1: Seguimos con la buena música y, por supuesto, con los datos importantes, Luis. Y es que hoy es el día contra el trabajo, ¿cómo se le dice? Aquí en el calendario lo tengo.
0: A la eliminación contra el trabajo infantil.
1: Exactamente. Y también
0: Día Mundial contra el Trabajo Infantil, día que busca fomentar la erradicación del trabajo infantil a nivel nacional.
1: Así es. Y como tal es el Día del Sagrado Corazón de Jesús, que es una devoción muy católica. Ajá. Que simboliza el amor infinito y la misericordia de Jesucristo por la humanidad. Se representa físicamente como un corazón coronado con unas espinas, rodeado de llamas y una herida abierta, recordando su sacrificio en la cruz. Desde propio momento, la religión católica, esta devoción está respaldada por una serie de elementos claves, como lo es el origen, que proviene de las apariciones de Jesús a Santa Margarita, y también las 12 promesas. Jesús otorgó 12 promesas espirituales para quienes honren y propaguen su devoción, tales como poner paz en las familias y consuelo en las penas, como también el refugio por el seguro. Entonces, hoy es el Día del Sagrado Corazón de Jesús. Pues, de hecho, hemos ido mucho, yo sé que sí, más de uno, hemos llegado a ciertos hogares, pues, de visita o donde algún familiar, y vemos el corazón, el Sagrado Corazón de Jesús, ¿cierto? Que lo tienen en un cuadrito, bien enmarcado. Y si buscamos en internet varias fotos del corazón de Jesús, vemos que unos se ven muy viejitas, otros no tan viejitas. Pero yo no sé, Luis, si usted le ha pasado, pero uno llega a unas casas donde ve el corazón de Jesús y le da como un poquito de miedo a uno. Porque sí, pues son cuadros que vienen desde generaciones, como tal que los tenían las abuelas o las mamás, entonces todavía los conservan. Y sí, yo por acá tengo una fotico del Sagrado Corazón de Jesús, que de hecho la publicamos ahorita en nuestro WhatsApp y es muy bonito. Tiene mucha luz y cuando usted lo mira le genera como cierta tranquilidad. ¿Qué opinas del cuadro?
0: Muy bonito. A propósito del Sagrado Corazón de Jesús, tengo que
1: agregar a ello
0: que digamos que desde muy pequeños o en la tradición de la religión católica le infundían mucho a uno el rezo al Sagrado Corazón de Jesús.
1: En vos
0: Sagrado
1: confío.
0: Corazón de Jesús, en vos confío. Y acordándome acá, ¿qué Colombia alguna vez fue consagrada al Sagrado Corazón de Jesús? Ahorita por el tema de libertad de cultos y porque Colombia pues es un país laico que tiene muchísimas religiones, muchas creencias, pues eso ya no es posible.
1: Pues normalmente se conoce como la católica, la cristiana, y hay otras como, ¿cómo es que se llama? Los testigos de Jehová. Pero hay demasiadas religiones, hasta incluso deberíamos ahorita de buscar ese dato, cuántos tipos de religiones hay. Porque realmente, normalmente nosotros conocemos como la cristiana y lo que se llama los testigos de Jehová, y hay muchos.
0: No, como dice, hay una canción de Ricardo Arjona que dice que hay más religiones en el mundo que niños felices. Millones, o sea, las religiones en el mundo son muchísimas.
1: Y que también
0: no
1: es
0: importante resaltar
1: que uno tiene que, ¿cómo se le podría decir? Respetar desde propio momento a las personas, independientemente de la religión que tengan, de las creencias que tengan, pues es importante respetar eso también.
0: Son las 10 de la mañana, 16 minutos. Buenos días.

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0: 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Estamos en el fin de semana.
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0: fruco y sus sesos se llama Julio Ernesto Estrada. Julio Ernesto Estrada. Allí arrancó, esta es la voz del Joe Arroyo. Él arrancó, inició sus inicios de la salsa, lo hizo con Fruco, una, digamos que es una de las orquestas, de las agrupaciones más icónicas de la salsa en Colombia. Fruco y sus tesos.
1: Fruco y sus tesos, una orquesta colombiana de salsa que fue fundada, para completar la información del compañero Luis, en el año 1970 en la ciudad de Medellín, liderada y dirigida por el maestro Julio Ernesto Estrada Rincón, conocido por su apodo Fruco.
0: Fruco.
1: Fruco.
0: Yo, ¿cierto? Yo tuve Fruco. La oportunidad de entrevistar a Julio Ernesto Estrada hace poco, pues en 2022, no recuerdo el año, creo, y nos contaba la anécdota del Fruco. No sé si tiene que ver con esa marca de Fruco que hace años tenía. Yo creo que
1: pero sí. Fruco viene siendo la salsa.
0: El Fruco, sí. Fruco y sus tesos. Así se llamaba la orquesta. Y él nunca cantó. O sea, Julio Ernesto dirigía la orquesta. Él era el que hacía pues como toda la dirección de la orquesta, pero él nunca fue intérprete. Y tiene algunas canciones seguramente que escribió, pero por allí pasaron artistas como el Joe Arroyo, Piper Pimienta Díaz, Saoko, Wilson Mayoma, en fin.
1: Varios artistas de este mismo género. Sí, sí. Aquí dice que al músico y productor antioqueño Julio Ernesto Estrada Rincón le decían Fruco desde propio momento por su gran parecido físico con un personaje publicitario muy popular en Colombia de la década del año 1960, el niño de la marca de conservas y salsa de tomate Fruco.
0: Exactamente.
1: O sea, si viene desde
0: no
1: ahí.
0: Estaba perdido.
1: Y el apodo fue puesto por el famoso músico y sabanero Lisandro Mesa.
0: Lisandro Mesa. Hay que
1: imagínese, lo bautizó.
0: Hay que recordar que es que Fruco no solamente hizo parte de su propia orquesta, sino que él también fundó otra orquesta musical que se llama Afronsao, ¿no?
1: Ajá.
0: Afronsao también es creación de Fruco, de Julio Ernesto Estrada, y tiene que ver mucho también con los Corraleros del Majagual, que fue como la universidad de la música tropical en Colombia. ¿Quién no pasó por la orquesta de los Corraleros? Allí pasó todo el mundo. Lisandro Mesa, Alfredo Majagual. Gutiérrez, Dulce Gutiérrez, Calixto Ochoa, Armando Hernández, bueno, mejor dicho, Eliseo Herrera, en fin, toda esa gallada pasó. Aníbal Velázquez, pasaron por la orquesta de los Corraleros, que también tiene mucha relación con el tema de Fruco. El tema de Fruco es porque él se fue por la salsa. Y también, bueno, y a propósito, también hizo otra orquesta de salsa que se llama The Latin Brother. Esa también la fundó el amigo Fruco. The Latin Brother, que allí pues fue aparte, como una orquesta aparte de Fruco y sus tesos.
1: Muy importante ese gran artista. Y hay que destacar algo, Luis, antes de seguir con más música, porque ya estamos cerrando el magazine. Es que, por ejemplo, los artistas que salen como de nueva ola, por decirlo así, se inclinan más que todo como por el género del popular. Pero no hay mucha gente que saque como salsa, merengue.
0: No.
1: O sea, estamos hablando de que los artistas difícil. Que normalmente escuchamos todos los días son los artistas que prácticamente vamos a escuchar siempre en cuanto a estos géneros.
0: Ajá, porque no volvieron a hacer música en estos géneros. No.
1: Y alguien que salga solo que, digamos, como que del golpe, pues difícil, la verdad.
0: Muy difícil, de verdad. Son las 10:50 minutos.

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vuelvo a ti, Manolo Otero, en las inolvidables 11 de la mañana y 6 minutos. 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Ustedes a esta hora escuchan las inolvidables en el viernes fin de semana. ¿Qué desean escuchar?

0: 11 de la mañana y 15 minutos, una mañana bastante agradable, y vas escuchando todos estos éxitos románticos a través de Paisaje Estéreo 104.4 FM. A la música romántica, estas baladas románticas, también se le ha llamado música para planchar, ¿cierto? Comenzó como una etiqueta comercial y cultural a finales de los años 90, agrupada a las baladas románticas y de despecho de los 60, 70 y 80, las cuales comenzaron a sonar nostálgicamente en clubes y emisoras como un género muy culto. Y por supuesto, las estamos escuchando acá. Vamos a escuchar esa canción de Leonardo Fabio.
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0: ubicada en un barrio tradicional de San Pedro de los Milagros que se llama Bellavista, porque de nuestra subregión. Por eso hoy quisimos venir acá y, como Andrés lo decía, para sentirnos un poquito más niños, porque aquí todo es grande. Los techos son grandes, las ventanas son grandes, los corredores también son amplios. Es una invitación de esa tradición que teníamos en las familias de antes, de sentarnos a conversar. Desde aquí originamos esta emisión especial. Comenzamos entonces la emisión número 185 de Sintonía Norte, la fuerza de las historias cercanas.
1: Así es, Sintonía Norte, hoy desde Casa Roja, San Pedro de los Milagros, un lugar para guardar historias. 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
0: Comenzamos con noticias desde el municipio de Valdivia, donde buscan dónde disponer los residuos tras el cierre del relleno sanitario.
1: Con inversión de 2,000 millones avanza el ecoparque lineal del barrio San Antonio en Don Matías.
0: El municipio de Yarumal conmemora el mes de la diversidad sexual y de género con una enorme bandera del orgullo ubicada en el parque principal.
1: Salud, vías y educación, las principales peticiones de habitantes de campamento para el próximo presidente.
0: Yarumal refuerza acciones para mejorar la salud mental entre sus habitantes.
1: Concejal de San Pedro renunció. Comienzan las movidas en la política local como preparación para las elecciones locales del próximo año.
0: Y mucha atención, porque el anunciado fenómeno del Niño tiene impactos significativos en la economía de la región, especialmente en la ganadería.
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0: Y en este corredor de Casa Roja, desde San Pedro de los Milagros, donde nos acompañan los geranios, los novios, los besos, las pencas, hay diversidad de plantas aquí. Vamos a comenzar este espacio informativo con saludo para corresponsales.
1: Así es, nos conectamos con cada uno de los corresponsales en esos municipios de donde nos van a estar contando las historias hoy en Sintonía Norte. Nos conectamos desde Don Matías con Freddy Sepúlveda, desde la voz de Don Matías. Freddy, muy buena tarde y bienvenido.
6: ¡Saludo! Qué bueno estar de nuevo con ustedes desde el municipio de Don Matías.
1: También nos acompaña Santiago Roldán desde el municipio de Campamento. Santiago, ¿cómo está el clima en Campamento?
7: Compañeros, buenas tardes. Aquí en Campamento bastante calorcito, 28 grados de temperatura tenemos aquí.

0: en el municipio y en nuestra cabina tenemos 32 grados. Bastante calorcito hacia esta hora por acá por campamento en el fin de semana.
1: Vamos a ver cómo está el clima hoy, o mejor, el estado del tiempo en el municipio de Yarumal. Saludamos a Pacho Monad desde Cerro Azul Estéreo. Hola, Pacho.
2: María, Andrés y los oyentes, saludo cordial. Aquí está como tímido el día, pero se siente el calorcito.
1: Muy bien.
3: También tenemos corresponsales conectados desde el municipio de San Pedro de los Milagros, desde La Voz de San Pedro, Johan Arroyave. Johan, buena tarde, bienvenido a Sintonía Norte.
4: Hola Andrés, Noemi, pues muy buenas tardes para ustedes también y por supuesto para las personas que nos escuchan. Aquí en San Pedro, por ejemplo, aquí en la cabina está haciendo bastante calorcito y además con esta chaqueta de la emisora se siente mucho más, pero muy bien, muy bien.
1: Bueno, más adelante volvemos con los corresponsales desde estos municipios porque ellos tienen
3: Y nos falta
1: información
3: Boris.
1: importante. Ah, sí, me
3: Tenemos
1: faltaba
3: a
1: Boris.
3: Boris Montoya desde Digital Estéreo en el municipio de Valdivia. Boris.
5: Andrés, María, al equipo de trabajo y por supuesto a los oyentes y a los que nos ven, los saludo con un abrazo muy caliente. 33 grados registra el termómetro a esta hora en la Puerta de Oro.
3: Bueno, después de tener varios días de lluvia en varias localidades del norte de Antioquia, al parecer, pues el clima cambia un poco y estamos teniendo calor en la mayoría de los municipios.
1: Sí, de hecho hay un pronóstico de tiempo seco al menos para el día de hoy en varias regiones de Antioquia, aunque no se nos puede olvidar que estamos en Colombia. Y en Colombia, en esta zona, a cualquier hora llueve. No importa que estemos en temporada seca, puede caer agüita, o no importa que estemos en temporada de lluvias, pueden hacer días de mucho sol, como este que tenemos en gran parte del norte de Antioquia. Bueno, y este viernes es un viernes especial porque pues estamos en modo fútbol. Comenzó el Mundial de Fútbol hace poco, o sea que vamos a tener esta fiebre durante, yo creo que un mes más o menos, pero además estamos en vísperas de la conmemoración del Día del Padre. Y bueno, por eso hoy también, porque es un día como especial, el viernes, siempre he dicho yo, es como un día mágico, por eso decidimos descentralizar esta emisión de Sintonía Norte y llegar aquí hasta la casa del alcalde Danilo Álvarez Rodríguez. Digo la casa porque San Pedro de los Milagros es su casa y estamos en Casa Roja, que ha sido un empeño constante. Alcalde de San Pedro de los Milagros, buenas tardes, bienvenido a esta emisión.
6: Gracias, Noemí. Cordial saludo a toda la sintonía de este noticiero en todo el norte de Antioquia. Y gracias, Noemí, por tener esa deferencia de realizar este programa desde este sitio tan maravilloso, tan espectacular que hemos adquirido para la cultura sanpedreña y para la cultura antioqueña.
1: Porque esta casa es tan importante para la historia de San Pedro.
6: De mí, porque aquí, como usted lo dice, Casa Roja tiene su historia. Aquí quien construyó esta casa la construyó que quedara todo el frente de la iglesia, de nuestra iglesia del Señor de los Milagros, y quedó exactamente ubicada a todo el frente, ¿cierto? Es más, quien la construyó, el señor Burbano Munera, fue de la junta directiva, digámoslo así, de la construcción del templo, y quería tener pues esta casa a todo el frente de la iglesia. Es un símbolo muy importante para San Pedro de los Milagros, Noemí, porque si no es el sector público el que cuida esta historia, entonces ¿quién? Quiero contarle pues un poco de historia de esto y reciente, y es que como no tenemos muchos sitios para muchas actividades en el municipio, yo tomé esta casa en alquiler y aquí tenemos el SENA y otras entidades educativas y han pasado, me decían ahora en el SENA que han pasado 5.000 personas que se han calificado aquí en Casa Roja. Pero cuando a los 6 meses me dice el dueño de la casa: alcalde, necesito la casa, el contrato de arriendo ya se va a terminar y la necesito. Y yo, ¿por qué? ¿Para qué la necesita? Y nos dice, es que tenemos un proyecto de construcción allí y vamos a hacer unas torres allí. Entonces, eso duele porque es que un patrimonio como lo que es Casa Roja en el municipio ya no lo hay en el
1: Así es,
6: municipio de San Pedro.
1: alcalde, y estamos viendo en muchos municipios que casas como esta, casonas como esta, se van al piso. las vemos derrumbadas, porque en efecto, pues el crecimiento que tiene San Pedro, pero que es una dinámica constante también en otros municipios de la región, hace que espacios como estos vayan desapareciendo y comiencen a construirse otros proyectos, puede ser de vivienda o proyectos comerciales, que siguen otros lineamientos urbanísticos y arquitectónicos, dejando atrás la historia. Hoy, por ejemplo, tenemos grupos del SENA aquí. Creo, ahorita conversábamos con los coordinadores y hay hoy cerca de 3 grupos, pero en la mañana tenemos 2 grupos. ¿Qué están estudiando hoy aquí?
6: Noemí, hay cerca de 300 alumnos que estudian diferentes modalidades, técnicas, tecnologías y, digamos, todo lo que son certificaciones de la mano de obra cualificada. Hoy tenemos un convenio con el SENA, pero también con Colanta. Mire, qué tan importante. Colanta hoy necesita cualificar su personal y son personas que se hacen grupos cerrados y los cualifica el SENA. Entonces, aquí hemos tenido varias actividades. Esta casa fue antes de un particular que montó aquí lo que se llamaba la corporación Casa Respira, que era un sitio turístico antes de yo tomarla en alquiler como alcalde, por cierto. Y hoy la tenemos destinada solamente para estudio, la tenemos para cualificación, para educación, y ha sido muy productivo porque no tenemos otros espacios para brindar.
1: Alcalde, pero ¿ya la casa usted la tiene todavía en alquiler o ya el municipio la compró o cómo va ese proceso?
6: No, esta casa ya es del municipio, ya la escritura, ya pasó por registro y ya es un bien del municipio de San Pedro de los Milagros. Esto ya es patrimonio del municipio de San Pedro de los Milagros, porque qué dolor tan grande, Noemí. Yo no me imaginaba una retroexcavadora tumbando Casa Roja para hacer 3 o 4 torres nuevas aquí. Y la solicitamos en un empréstito que hicimos con el Consejo Municipal y allí pues nos lo aprobaron 8 personas.
1: ¿Cuánto concejales. Valió esta casa, alcalde?
6: Esta casa la evaluaron, la lonja, un evaluador de la lonja la evaluó en 3.200 millones de pesos. Tuvimos una capacidad de negociación directamente pues con el dueño y valió 2.550 millones de pesos. Es decir, fue un ahorro preponderante ahí que tuvimos en la adquisición de la casa. Y yo creo que hoy puede sonar cara, pero estos bienes antiguos, este patrimonio con el tiempo, es que vemos que toma valor. Yo considero que no son recursos. Esto es una inversión que se le hace a la cultura sanpedreña.
1: Bueno, pues hoy estamos desde Casa Roja en San Pedro de los Milagros, pero nos gustaría que en una próxima emisión estemos también desde otro sitio de interés para los municipios de nuestra subregión. Alcalde, vamos a ir con noticias. Tenemos noticias de Valdivia, tenemos noticias de Yarumal, del municipio de Campamento, de San Pedro de los Milagros también. Entonces, lo invito para que se quede con nosotros presenciando esta emisión, porque ya vamos con más de nuestros corresponsales.
6: Muchas gracias, Noemí, por el espacio y a toda la audiencia, mil gracias.
1: Bueno,

0: Hermoso realmente es este lugar. Quienes siguen esta transmisión a esta hora a través de nuestra señal de streaming pueden dar fe de ello. Yo creo que los abuelos, las abuelas que nos están escuchando o que nos ven a esta hora saben de qué les estamos hablando. Solo recorrer estos corredores, estos patios, estos jardines evoca la infancia, evoca el recuerdo y sobre todo las enseñanzas de los ancestros. Bueno, desde aquí les seguimos presentando noticias del norte de Antioquia. Nos vamos ahora para el municipio de Valdivia porque allí hay una situación inquietante porque el relleno sanitario ya está en proceso de cierre y en Valdivia están buscando dónde llevar esos residuos. Allí pues la empresa de servicios públicos está pensando qué hacer. Boris, de nuevo le damos la bienvenida desde Digital Estero en el municipio de Valdivia y pues cuéntenos en este momento dónde está haciendo la disposición de los residuos en su municipio.
1: María, nuevamente buenas tardes para ti y para todos nuestros oyentes y los que nos ven en las diferentes plataformas. Aunque el municipio está atravesando por esta situación difícil con el relleno sanitario, como usted le hacía referencia, aún en el vaso del relleno hay un poco de capacidad. Lo que pasa es que están buscando, antes de que esta capacidad colapse, poder tener una solución pronta para que el municipio no entre en una crisis. Para conocer un poco más de esta nota, los invito a que vean y escuchen lo siguiente.
2: La situación del manejo de residuos sólidos en Valdivia atraviesa un momento crucial. Mientras las empresas públicas del municipio buscan alternativas para la disposición final de las basuras, debido a la falta de licencia ambiental del relleno sanitario Buenavista, también surge un llamado a fortalecer la cultura ciudadana en torno al reciclaje y la separación de residuos desde los hogares.
3: Mi nombre es Luisa Fernanda Delgado y no tenemos una buena cultura, ya que no contamos con el tema del reciclaje, por lo que se hace que la basura no se lleve a cabo como debe ser.
2: Una percepción que comparten varios habitantes del municipio, quienes consideran que la educación ambiental es clave para afrontar los retos que enfrenta actualmente el sistema de recolección y disposición de residuos.
4: Yo soy Lady Ortiz, habitante del municipio de Valdivia, y creo que es muy importante porque así como nosotros somos los culpables de que haya tantísima basura, que la cantidad de basura esté en aumento, también podemos aportar desde culturizarnos, desde investigar, de participar con el reciclaje. Entonces la idea sería más que eso, una enseñanza y una culturización de las personas, aprender a ser juiciosos con lo que es el reciclaje y a informarse qué es el reciclaje en sí y practicarlo desde casa.
2: Precisamente desde las empresas públicas de Valdivia, en Val, se advierte que la participación ciudadana será determinante para reducir los impactos económicos que podría generar el traslado de residuos a otro municipio.
5: Yoli Rúa Monera, gerente de las empresas públicas de Valdivia, S.A. E.S.P. Nuestro relleno sanitario Buenavista, ubicado en la vereda Sevilla, actualmente se encuentra sin licencia ambiental debido a que la CAR, la Corporación Autónoma Regional, Cor Antioquia, nos dio en el 2007 una licencia por 10 años, la cual vencía en noviembre del 2017. A la fecha, esta licencia nunca fue renovada, ni se le hizo una prórroga, ni solicitó a la CAR, por lo que en ese momento no contamos con una licencia ambiental que nos permita operar de manera legal el relleno sanitario del municipio de Valdivia. En el mismo relleno sanitario Buenavista, porque teníamos un espacio en el vaso, aunque no contamos con la licencia, lo operamos de forma irregular porque no estamos cumpliendo con la normatividad ambiental y por eso buscamos una solución como el traslado de los residuos a un municipio cercano a nuestro municipio. Más que el impacto económico de la empresa como tal, reconocemos que somos solamente operadores, el impacto económico sería para nuestros suscriptores. Por esta razón, hemos pedido en los diferentes medios o hemos tratado de divulgar la información que cuando la empresa empiece a operar en otro relleno sanitario, debemos empezar a hacer separación en la fuente. ¿Con qué fin? Que no se nos presente un incremento exagerado y que puedan los suscriptores solventar este gasto o estos costos que incurrirían el traslado hacia otro relleno sanitario.
2: Aunque la prestación del servicio de recolección continúa desarrollándose con normalidad, la empresa trabaja en alternativas que permitan garantizar la disposición final de los residuos y evitar mayores afectaciones para la comunidad.
6: Mi nombre es Evelyn y me parece muy bueno el servicio de la recolección de basura porque pasan los días que está estipulado en recoger la basura, y cuando se presentan inconvenientes para recogerla, mandan información a los medios de comunicación del pueblo.
2: Sin embargo, los habitantes consideran que además de mantener la calidad del servicio, es necesario fortalecer las herramientas que faciliten el reciclaje en los diferentes sectores del municipio.
7: Mi nombre es José Daniel Andrade. Bueno, las acciones que se deben tomar para mejorar el reciclaje aquí en el municipio de Valdivia es la capacitación, capacitar a la comunidad, también brindándonos puntos estratégicos para poder reciclar. O sea, darle la facilidad a las personas de decir, bueno, este punto se puede reciclar, esto es para echar tales basuras, porque hay gente que a lo mejor no tiene, digamos, la economía para comprar un tarro un color, un tarro otro color para llevar a cabo el reciclaje. Entonces, por medio de esto, le pueden ayudar a la comunidad, nos pueden ayudar a la comunidad.
2: La situación del relleno sanitario Buenavista pone sobre la mesa un desafío ambiental y económico para Valdivia. Mientras las autoridades buscan una solución definitiva para la disposición de los residuos, la invitación a la ciudadanía es clara: fortalecer la cultura del reciclaje, separar los residuos desde casa y apoyar las medidas que permitan disminuir los costos y garantizar un manejo responsable de las basuras en el municipio. En sintonía con el norte antioqueño, Boris Montoya, desde Digital Estéreo en el municipio de Valdivia.
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0: Esperamos que los habitantes de Valdivia hayan parado oreja, como se dice, a esta invitación de separar en la fuente, de reciclar, de reutilizar y también de reducir el consumo. Pero yo diría que esto no es solamente para Valdivia, yo creo que esta es una situación para todos, es un reto para todos, independientemente de que la vida útil del relleno sanitario de Valdivia esté a punto de expirar o ya prácticamente está en proceso de cierre. Pues reciclar, reutilizar y reducir el consumo es una tarea pendiente que tenemos todos.
10: Así es, y más teniendo en cuenta que ya hemos ido evidenciando cómo diferentes rellenos sanitarios, no solo de Valdivia, sino de diferentes municipios, van entrando, por decirlo así, en crisis. Y lo importante de la economía circular, de alargar la vida útil de los residuos, pues se vuelve importante para así contribuir un poco a estas situaciones.
0: Bueno, cambiamos de municipio y vamos ahora a San Pedro de los Milagros. Andrés, presente usted a nuestro corresponsal de La Voz de San Pedro.
10: Así es, nos vamos para San Pedro de los Milagros, donde al parecer, así como hemos evidenciado que se están viendo y hemos estado pendiente de la segunda vuelta presidencial y de las movidas políticas que han tenido que ver sobre esto, pues también en los municipios del norte se empiezan a ver los primeros movimientos políticos de cara a las elecciones regionales de alcaldes, por ejemplo, que van a ser el próximo año. Y en este municipio, en San Pedro de los Milagros, pues se ven los primeros movimientos con relación a estas elecciones. Allí, Johan Arroyave, de La Voz de San Pedro, quienes han estado haciendo cubrimiento a esto, nos cuenta un poco de cuál es este movimiento y ante quién nos estamos refiriendo en este caso. Johan, de nuevo bienvenido.
11: Andrés, muchas gracias. Sí, señor, así como usted lo menciona, el pasado miércoles, el ahora exconcejal Jader Orlando González Agudelo presentó su renuncia ante la corporación, esto después de 29 meses en el cargo. Les voy a contar un poquitico sobre Jader, y es que él es abogado de profesión y pues inició su carrera política por allá en el año 1992 como concejal hasta el 1994. En esa oportunidad, en ese periodo, pues digamos que él fue presidente del consejo en varias ocasiones, esto porque en ese entonces la presidencia del consejo era cada 6 meses, entonces tuvo la oportunidad de ser presidente del consejo en varias ocasiones. Luego, bueno, él en el año 1994 renunció en junio para lanzarse a la alcaldía del municipio de San Pedro de los Milagros. Ese periodo terminaba el 31 de diciembre. Se lanzó a la alcaldía y quedó como alcalde en el año 1995 hasta el año 1997. Fue un periodo completo. Posteriormente, en el año 2006, recibió nuevamente esta alcaldía hasta el año 2007. ¿Por qué 2 años? Porque en ese entonces él había perdido las elecciones, había quedado otro candidato como alcalde, pero a través de una denuncia por nulidad electoral se le entregó entonces a él nuevamente la administración, ganó la demanda y pues fue alcalde entonces en ese periodo por 2 años. y pues ya luego en el año 2006 al 2000, en el año 2012 al 2015 fue alcalde nuevamente de los sanpedreños y posteriormente entonces estuvo como concejal en este periodo del que estamos hablando, del cual renunció entonces el miércoles. Estuvimos conversando con él por qué su renuncia y digamos que qué aspiraciones políticas tiene para el próximo año, y esto fue lo que nos dijo. Escuchemos.
12: Yo renuncié a partir del día de mañana, pues yo estoy en un partido político que pues no tuve como mucha concordancia con los dirigentes, a pesar de que cumplí todos los estatutos. Y entonces, pues según el estatuto de oposición, si voy a aspirar a un cargo de elección popular el próximo año por un partido diferente, me tocaba renunciar antes del 30 de junio de este mes. Y por eso lo hice, porque tengo aspiraciones políticas para el próximo año, y este paso por el Consejo Municipal me dejó grandes enseñanzas, un aprendizaje inmenso que aspiro poner en práctica al servicio del municipio de San Pedro el próximo periodo. La comunidad sabe que yo no sirvo para mentir, no sirvo para presentar cosas que no se puedan cumplir, me conocen muy bien. ¿Y qué le ofrezco a la comunidad? Primero que todo, el conocimiento que tengo, la experiencia y la honestidad que siempre me ha caracterizado.
0: Continuamos esta emisión en directo a través de 13 medios de comunicación de la subregión, entre emisoras locales, y también estamos a través de los canales de televisión. Estamos a través de mi canal en esta señal que se escucha, pero también se ve en varios municipios del norte de Antioquia. Vamos ahora con noticias desde el municipio de Don Matías, precisamente porque con una inversión cercana a los 2,000 millones de pesos avanza el ecoparque lineal del barrio San Antonio. John Freddy, de nuevo la bienvenida, y bueno, cuéntenos la importancia de esta infraestructura que se está construyendo allá en su municipio.
13: De nuevo, saludo para ustedes, para quienes nos ven y nos escuchan. Efectivamente, hace aproximadamente 2 meses comenzó la obra del parque lineal, unos 300 metros lineales que conecta desde una sede educativa en Don Matías hasta el barrio San Antonio. Se ha dicho de paso, uno de los barrios más antiguos que tiene el municipio. De hecho, según la historia, así comenzó el municipio de Don Matías. Esta obra estaría beneficiando a la comunidad de la movilidad especialmente, porque las subidas a ese barrio, pues la verdad no tenían andén. Entonces, uno de los pilares que hay en el proyecto es el andén también, y algunas barandas de un extremo que también le falta en estos momentos, y otro andén que ya, pues ya muchos años, y necesita su baranda. Esta obra también a la comunidad, pues obvio, el movimiento de tierra, todo lo que se está haciendo, pues algunos los ha incomodado un poco, pero también ellos dicen que es normal, que para hacer bonito hay que ser feo, o que para arreglar la casa primero hay que organizarla. Los invito a ver y a escuchar la siguiente nota desde el municipio de Matías.
14: Hace aproximadamente 2 meses se inició en el barrio San Antonio del municipio de Matías la ejecución del ecoparque lineal. Ana Esther Bedoya, habitante de dicho barrio, habló de los beneficios que traerá esta obra para la comunidad.
15: Yo soy de San Antonio desde que tengo uso de razón. Que sea al respecto, que pues, es una gran obra, y en este momento nos beneficiamos mucho, por lo que de la Virgen hacia abajo no habían andenes para los niños subir, bajar hacia el colegio, incluso pues uno como adulto también tenía sus dificultades. Entonces me parece en este momento muy buena la obra, estancando los andenes muy amplios, muy buenos. Y aquí en la acera pues tenemos la facilidad de que nos van a poner una baranda, porque es una acera bastante alta, donde uno también corre peligro, no solamente los niños, sino uno como adulto también corre peligro. Entonces, muy bueno con el alcalde que nos dio la iniciativa de ponernos un barandal en toda la acera. Y a la parte de abajo de la Virgen hay una familia que tiene movilidad reducida, y es muy beneficioso, y en este momento pues a ellos ya les hicieron el andén, falta que les coloquen su baranda para que ellas puedan salir fácil sin correr ningún peligro.
14: Doña Livia López hace 40 años que vive en el barrio San Antonio y manifestó que la obra que se está ejecutando mejorará la movilidad de los peatones.
16: No, cosas buenas para el barrio. El barrio se beneficia de todas las cosas, de lo que necesitamos. Y lo primero es para que haya donde caminar la gente, porque en este momento hay muchos niños y muchos adultos, que entonces para que respeten las calles y se suban a la acera, porque básicamente hay muchos muchachos que son como más brutos que le echan la bicicleta a los niños o a uno, y eso no se ve ni por dónde caminan, y que yo quiero que lo pasen carros por acá.
14: Otro de los habitantes, Francisco Villa, habló de las virtudes y el traumatismo que ha traído la obra.
17: Dentro de lo que es la parte del desarrollo final o la presentación social, tanto desde el beneficio para las personas como desde lo que es el ornato y cómo va a quedar terminado, pero también con algunas dificultades dentro del proceso de ejecución. Toda obra civil genera traumatismos y genera complicaciones debido a lo que es el retiro de materiales, el retiro de escombros y todo lo que significa el trabajo con cemento. Sin embargo, a título personal, considero que han existido muchos desórdenes frente a la parte de la ejecución por parte del contratista.
14: El alcalde del municipio de Don Matías, Javier Darío López Restrepo, se refirió a los componentes que tiene el Ecoparque Lineal de San Antonio.
18: Es una obra con un alcance aproximado entre 350 y 380 metros de cordón lineal o de andenes. Esta obra que se llama Ecoparque Lineal San Antonio tiene tres componentes importantes. Uno, una intervención en andenes que va a permitir que las personas de todo este sector transiten por el andén sin tener que bajarse a la calle, y incluyendo también a las personas en situación de discapacidad que caminan por allí. Segundo, la intervención de dos puentes que son en madera, que van sobre la quebrada o el afluente de la quebrada Don Matías, que es el afluente Rincón Santo.
14: El tercer componente tiene que ver con la intervención de las reconocidas escalas de San Antonio.
18: Vamos a modificar todas las escalas de San Antonio, poner unas rampas, unos miradores, dos casetas de intervención donde van a poder vender helados, se va a poder hacer un espacio muy agradable donde las personas van a poder ir, van a tener allí algunas ventas, y la reubicación de San Antonio, que es el santo, la imagen de San Antonio que tenemos allá, que la vamos a embellecer, le vamos a hacer una casetica, va a quedar muy bonita, y esto va a permitir que este barrio, que es el más antiguo de Don Matías nació en San Antonio.
14: Este proyecto ha avanzado en un 30%, se está realizando con recursos propios del municipio de Don Matías por un valor de 2.000 millones de pesos. En sintonía con el norte antioqueño, John Freddy Sepúlveda Betancur, desde La Voz de Don Matías.
10: Freddy, muchísimas gracias por toda esta información. Importante entonces esta obra que se viene desarrollando, una obra de urbanismo en el municipio de Don Matías, que esperemos pues obviamente contribuya a eso, a mejorar la calidad de vida de estos habitantes, en especial aquellos que nos han contado un poco del desarrollo de estas obras y este proyecto que allí se está desarrollando. Son las 12 y 34 minutos de la tarde. Antes de continuar con más información, en 5 minutos con un espacio
14: que ver con la
10: y continuamos con todos.
14: Prevención de las reconocidas Norte, escalas de San Antonio.
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0: Continuamos esta emisión de Sintonía Norte en este viernes 12 de junio. Continuamos esta emisión de Sintonía Norte en este viernes 12 de junio.
10: ¿Cómo muy bien, inicio del muy mundial, bien. Andrés, creo que nos se ha caracterizado
24: muy bien, digamos, muy bien. Creo que nos se ha caracterizado, digamos, las inauguraciones, por ejemplo,
10: poco corta, pero creo que estuvo cargada de mucho ambiente colombiano, mucha cultura, pero creo que estuvo cargada de mucho ambiente colombiano.
24: Tuvimos varias artistas colombianas que estuvieron en esa representación.
10: Shakira,
24: tuvimos varias artistas colombianas que estuvieron en esa representación y qué bueno que representan la parte latina y este desarrollo del mundial, un mundial que va a ser mucho más largo. Siempre han sido 32 selecciones.
10: Desarrollo del mundial, un mundial que va a ser mucho más largo.
24: Es decir, siempre que vamos a estar un poco más de un mes conectados con el tema del mundial.
10: Es decir, que vamos a estar un poco más de un mes conectados con el tema del mundial y esperando que Colombia, pues obviamente.
0: Bueno, yo creo que fue cortica la ceremonia porque es que fueron tres.
10: Esas justas deportivas en las CIES.
0: Bueno, yo creo que fue cortica la ceremonia porque es que fueron tres. En esta versión, pues, el mundial tiene tres. Porque este año también, en esta versión, pues, el mundial tiene tres sedes distintas.
25: Continuamos nosotros con las noticias de la región. Nos vamos ahora para
0: Nos vamos ahora para el municipio de Yarumal, la región, donde la diversidad sexual y de mora de género, con una bandera LGBT, la bandera LGBT, la bandera LGBT, la bandera LGBT, la bandera LGBT, la 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
25: desde Cerro Azul Estero en Yarumal, nos cuenta este detalle que, digamos, es novedoso en el municipio de Yarumal. ¿Es la primera vez que la ponen, Pacho, o en años anteriores ya también la habían exhibido en el parque?
2: María, de nuevo, el saludo, las buenas tardes. No, ya llevamos varios años. Llevamos varios años que apenas llega junio, el Palacio Municipal, ahí como han visto, bueno, el Palacio Municipal enarbola esa bandera que sí causa impresión porque algunos dicen una bandera yarumaleña jamás se ve esa categoría. Y en los últimos años, pues, ha venido este movimiento desde la Secretaría de Salud precisamente, realizando actividades. Por ejemplo, este año se llama Yarumal se viste de color. Comenzaron las actividades el pasado viernes 5 y se han, van hasta el 20, el próximo 20 de junio. Ahí terminan las actividades, hay talleres. Ojo que no solo es en la zona urbana. Hoy, por ejemplo, estuvieron en uno de los corregimientos del municipio, corregimiento del Cedro. Estaba programada una actividad a las 9 de la mañana. Mañana se tendrá el estreno, nos dicen, de una película que se llama Llueve sobre Babel. Esto se realizará en la Casa de la Cultura a eso de las 7 de la noche. Y así hay diferentes talleres y se cierra normalmente en los últimos años, digo 3-4 años, se cierra con un espectáculo donde se expresa pues toda esta diversidad. Entonces, este año se llama Yarumal, se viste de color y pues les detallo que mañana ya vuelve el 16, el 17, el 18 hay dos actividades, una contempla una galería de arte relacionada con estas expresiones, el 18 también hay un conversatorio, en fin, 19 hay espectáculo y el 20 cierra pues con el evento más importante.
25: Bueno, Pacho Moná, desde Yarumal, muchas gracias por este reporte sobre la exhibición de la bandera del orgullo en el Parque Principal de Yarumal.
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10: Y continuamos con más información en Sintonía Norte, porque la semana pasada, María, veíamos un ejercicio que hemos querido hacer por varias zonas de la subregión. Estuvimos en el municipio de Entre Ríos preguntándole a la gente de cara si pudiera tener de frente al que podría ser el próximo presidente de la República, qué le pediría para su municipio o para la región. Pues en este caso también hicimos este ejercicio en el municipio de Campamento, donde salud, vías y educación pues son esas principales peticiones que hacen los habitantes de esta comunidad al que podría ser el próximo presidente. Nos conectamos de nuevo con Santiago Roldán, desde allí, desde Campamento. Santiago, ¿usted qué estuvo haciendo este recorrido con las personas allí en el municipio de Campamento? Lo más repetitivo, la tendencia, ¿qué era lo que más le respondían las personas de esta localidad con relación a esta pregunta?
3: Andrés y compañeros, bueno, en este caso, la comunidad del municipio de Campamento, no precisamente, pues no todos salieron en cámara, pero la petición que más se realizó acá en nuestro municipio fue mejorar el tema de la salud, por el tema de los medicamentos, el tema de las citas médicas. Entonces, muchas de las personas a las cuales le preguntamos, que hicimos el ejercicio por las calles de nuestro municipio, pues la petición que más hacían, si tuvieran de cara al próximo presidente, es el tema de la salud. Pues en la siguiente nota les contamos un poquito de lo que nos dijeron esta gente.
4: Hola, mi nombre es Steven Ayala, habitante de una veredita de Campamento. Yo creo que más allá del tema de seguridad, que es un tema muy sensible a nivel nacional, yo pediría el tema de infraestructura educativa e infraestructura vial. Son dos temas muy importantes para el desarrollo de la región, especialmente, digamos, el tema educativo, más especialmente a nivel rural. Vemos escuelitas que están construidas desde las décadas de los 80 y antes, escuelitas desde antes que nunca se les ha hecho inversión ni mantenimiento. Entonces, yo considero que teniendo unas vías en buen estado, esto le tiene una mejor accesibilidad al campesino e incluso a la institucionalidad en temas de salud, temas de educación, temas de transporte de alimentos y la seguridad en las vías, obviamente.
5: Si tuviera enfrente el próximo presidente de Colombia, lo que le pediría para Campamento y muchos municipios colombianos es que se preocupe por la salud del campesino, ya que cuando se enferman o presentan situaciones complejas de salud, lo primero que se encuentran no es una atención adecuada, sino un camino de trocha que tienen que caminar para llegar hasta el pueblo. En Campamento tenemos hospital, pero lastimosamente no cuenta con los recursos suficientes para dar una buena atención en salud. Si el campesino quiere ser bien atendido, debe trasladarse hasta Medellín. Y no todos cuentan con los recursos suficientes para pagar alimentación, pasaje, estadía y medicamentos. Como soluciones, no queremos un hospital de 5 pisos. Queremos personal capacitado para atender a los campesinos y que les puedan dar una buena solución pronta. Queremos vías de acceso para que los campesinos puedan llegar a tiempo al hospital. Y queremos implementar la telemedicina para los campesinos que no tienen cómo dirigirse hacia el pueblo puedan ser atendidos desde sus casas.
6: Le pediría que mejorara el tema de la salud, ya que, por ejemplo, uno va al hospital y le mandan medicamentos y así sean baraticos, nunca los dan. Por ejemplo, en mi caso, yo mantengo yendo a citas médicas y todo eso, me mandan a especialistas y nunca hay agenda porque no hay convenio con dichos hospitales porque están endeudados por muchas razones. Entonces me gustaría mucho que me mejoraran el tema de la salud.
0: Bueno, muchas gracias, Santiago Roldán, por recoger estas opiniones de los habitantes de Campamento. Ya escuchamos los de Entre Ríos y de hoy en 8 días escucharemos otro municipio más. Es una manera de poner este tema de conversación también en Sintonía Norte. Un tema de conversación que está hoy en todos los círculos, en la casa, en el trabajo, en la calle, en el bus, y ojalá que ese tema de conversación pudiera hacerse en términos de respeto por la diferencia. A propósito, Andrés, ahora que estamos hablando del fútbol y que en este momento nuestro país está apasionado por el fútbol y por lo que será esta segunda vuelta de elecciones presidenciales, aprendamos algo del fútbol. En el fútbol nos enseñan a perder y a ganar, pero sobre todo nos enseñan
25: a respetar las reglas de juego, y creo que ese sería el llamado principal, que apliquemos esa pasión del fútbol también a la política para respetar las reglas de juego.
24: Así es, entender cómo algo que nos convoca a la unión, como lo que es el fútbol, aquí no vemos diferencias. Aunque tengamos diferencias de pensamientos y de opiniones desde lo político, entender que lo que buscamos es un bien en común. Seguimos a una selección porque queremos ganar independientemente del resultado, pues ese es el objetivo también de estas conversaciones desde lo político, es el bien común de toda una sociedad, de la sociedad colombiana, y que si conversamos alrededor de esto lo hallamos con el mayor respeto, así como nos sentamos usted y yo a ver un partido de fútbol.
25: Así es, a respetar las opiniones de los otros, por favor. Bueno, continuamos con noticias desde Yarumal.
24: Así es, y es que en el municipio de Yarumal, no solo en Yarumal, María, sino también en los diferentes municipios, una de las preocupaciones que hoy tienen las diferentes entidades de salud en las localidades tiene que ver sobre la salud mental, y es debido al aumento de casos o situaciones que se vienen presentando en estos municipios. Pues en Yarumal, lastimosamente, ya en este año se han registrado 5 casos que lamentar con relación a la salud mental en esta localidad, y por esa razón, pues desde la Secretaría de Salud de este municipio del norte de Antioquia se vienen implementando varias estrategias con el propósito de concientizar y socializar alrededor del cuidado de la salud mental desde los hogares, pero también desde las calles y desde las zonas que hoy vienen presentando diversas situaciones en esta localidad del norte de Antioquia. Escuchemos la siguiente nota con relación a lo que se viene haciendo en Yarumal con esta situación que se está presentando.
7: La salud mental en Yarumal es un tema que preocupa. La Secretaría de Salud es la entidad que enfrenta la situación y el secretario Alejandro Restrepo, consultado sobre ella, esto manifestó.
9: Es una enfermedad que no está distinguiendo edad, género, no está distinguiendo posición socioeconómica, pues no es un tema solamente de Yarumal. Hemos coincidido muchos municipios en que todos esos temas de salud mental nos han venido afectando gravemente. Uno a veces no está exento de sentir tristeza, de sentir agobio, de sentir estrés. Sabemos que estamos en una sociedad que realmente a través de sus dinámicas nos va llevando de pronto a ese consumismo.
7: El funcionario habló de 3 dispositivos que han implementado, además de la articulación con la Gobernación de Antioquia.
9: Como lo es el dispositivo Conversemos de la Secretaría de Salud. Tenemos también Cojín Mental desde la Oficina de la Mujer, Equidad de Género y Diversidad. Y tenemos también un espacio físico que es el Escuchadero en la S Hospital San Juan de Dios de Yarumal. Allá estamos de lunes a viernes de 9 a.m. a 5 p.m. con una profesional en psicología. Y tenemos también en alianza con la Gobernación de Antioquia la línea de salud para el alma. Usted a través de cualquier operador puede marcar al 106 y te va a tener un profesional en psicología. ¿Qué es lo que queremos nosotros como administración dejar en la comunidad? Pues que realmente no están solos, que realmente no son solo una cifra, no son solo una persona del común. Tenemos el personal psicosocial a disposición.
7: Las cifras hablan de 5 casos de suicidio este año y una cantidad de intentos en los que se destacan los menores. La psicóloga Laura Tortúa es la encargada del dispositivo Conversemos de la Secretaría y habló sobre el manejo de la información como una parte de la prevención.
11: Bueno, el informar sobre los eventos de suicidio debe ser supremo. Momento responsable, porque les voy a contar una historia. Hace algunos años, muchos años, había un chico de apellido Werder que plasmó en un libro todo el proceso de pensamiento, idea, forma y el paso al acto en un suicidio. Al publicar el libro, lo que pasó fue que empezaron todas las personas de la comunidad a replicar la conducta. Eso es lo que nosotros llamamos efecto Werder, cuando a partir de un evento se empieza a repetir y a replicar la conducta. ¿Qué no se debe hacer inicialmente para evitar este tipo de casos? Hacer velatones, hacer conmemoraciones. No se debe publicar formas, evitar publicar cifras, evitar hablar de fondo de qué pasó, quién fue, la familia, no. Hablar más en general de los eventos que están sucediendo, del cuidado de la vida, hablar sobre el pedir ayuda, difundir muchas líneas de atención y rutas de atención. hablar mucho del acompañamiento que se debe brindar, más que estos temas que son tan delicados.
7: Son muchos los factores que perturban la salud mental, pero la psicóloga se refiere más a la actitud de la familia frente a la problemática.
11: Muchos papás piensan o que los muchachos están llamando la atención o que eso es lo que dice siempre y no va a pasar nada, nunca hace nada. Y tomamos de manera jocosa los comentarios que nos hacen algunos amigos. Entonces, sí, la invitación es a que estemos pendientes de cualquier signo, síntoma, cualquier palabra que nos puede indicar a nosotros que hay un pensamiento de muerte en alguien cercano, estar pendientes y pecar por exceso. Yo creo que es necesario pecar por exceso en vez de pecar por defecto, porque estamos viendo que sí hay una problemática grande y que cuando el otro pide ayuda, no solamente está buscando llamar la atención de nosotros, sino que está buscando que lo apoyemos en el alivio de un dolor.
7: Preguntamos a la gente qué puede llevar a una persona a tomar esta decisión y estos respondieron.
12: Pues yo creo que sería por el rechazo, la discriminación de la gente, no el apoyo a la familia, por la depresión, la ansiedad, que la gente, eso los motiva a quitarse la vida y no seguir.
13: La droga que la misma población está consumiendo, porque ya el cerebro está saturado, ya no tiene forma el cerebro de reaccionar.
15: Yo digo que es la falta de Dios, están vacíos, dentro y mental.
13: ¿Sabe por qué? Porque donde no hay fe, no hay nada.
7: El secretario Alejandro finalmente dijo:
9: seguimos reconociendo que hay muchos retos en salud mental. Nosotros desde la administración municipal estamos atendiendo veredas, estamos atendiendo corregimientos, estamos atendiendo instituciones educativas, estamos atendiendo entidades privadas. Sin embargo, se siguen presentando estos sucesos.
7: En sintonía con el norte, desde Cerro Azul Estéreo, Ferney Tapias.
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0: Continuamos con noticias de interés para el norte de Antioquia y tiene que ver con el pronóstico del estado del tiempo que las autoridades del orden departamental y nacional han venido alertando sobre la muy posible presencia o configuración mejor de un fenómeno del Niño intenso durante este año, final de este año y comienzos del próximo. Fenómenos como este ya lo hemos experimentado. Tiene impactos en la economía de nuestra región, especialmente en lo que tiene que ver con la ganadería. Bueno, precisamente por eso, autoridades como el DAGRAN advierten sobre la necesidad de que los ganaderos se preparen para enfrentar esta situación. Yelitza Aliotti, corresponsal de Sintonía Norte en Medellín, estuvo conversando con una funcionaria de la autoridad departamental en materia ambiental.
17: De acuerdo al monitoreo constante del IDEAN y el DAGRAN, la zona norte del departamento de Antioquia, incluidos los municipios de Santa Rosa de Osos y Yarumal, presentarán en este mes de junio temperaturas máximas de 19 y mínimas de 10 con cielos nublados. La directora del DAGRAN, Vanessa Paredes Zúñiga, indicó que la zona norte del departamento no estará ajena al impacto del fenómeno del Niño.
18: Bueno, nos encontramos entre un periodo de transición en la época de lluvias a época de menos lluvias. El llamado para la comunidad en general, pero sobre todo para los productores agrícolas, agropecuarios y ganaderos en el departamento de Antioquia, es de prevenir, pero también de hacer más eficientes sus actividades productivas en el territorio, propendiendo la optimización del uso del recurso hídrico, porque las proyecciones que se tienen para el departamento de Antioquia es que se viene una época de menos lluvias, entonces que estos procesos en cada uno de los territorios se haga de manera óptima. Siempre el llamado, no solamente para los productores ganaderos de la zona norte del departamento, sino para todo el territorio antioqueño, es trabajar sobre la prevención y mantener los sistemas de alerta comunales, pero también comunitarios activos, articulados a los comités municipales de gestión del riesgo municipal, para que podamos actuar desde la articulación del sistema departamental de gestión del riesgo, primero con una atención inicial y primaria por parte del municipio, y luego, si estas capacidades institucionales están desbordadas, que el departamento pueda actuar de manera eficiente para prevenir los impactos y los efectos que se presentan por las diferentes variaciones climáticas en el departamento de Antioquia.
17: Todas las recomendaciones y monitoreo para la prevención ante el fenómeno del Niño pueden ser consultadas en la página de la Gobernación de Antioquia y el IDEAN. Desde Medellín, para Sintonía Norte, soy Yelitza Aliotti.
10: Bueno, muchísimas gracias a Yelitza por este informe. Y hay que decir que pues son muchas, las expectativas que se tienen con relación al fenómeno del Niño. Y esta zona, como lo decían, pues va a ser una zona que posiblemente se pueda ver muy afectada y por ende es importante atender cualquier recomendación, en especial cuando nos encontramos a gran altitud con relación al aumento de las temperaturas.
25: Andrés, en esta zona del norte de Antioquia, estamos sobre la cordillera central, tenemos muchos municipios, la gran mayoría están en zona de montaña, eso hace que cuando hay lluvias, pues el agua escurra muy rápido, pero cuando no hay lluvias, pues la tierra esté muy reseca. A eso se suma los vientos, que lo que contribuyen es a resecar mucho más la tierra. Y pues en esta zona, gran parte vive de la ganadería, de la producción de leche, y para esta actividad esencialmente es el agua. Entonces, impactos que podemos ir teniendo en cuenta a futuro de configurarse, como lo han indicado las autoridades, en muy alto porcentaje este fenómeno del Super Niño.
10: Así es, un Super Niño, porque se espera superen los niveles, habrán temperaturas récord, incluso que se van a registrar o se espera que se registren superiores a las presentadas en otros fenómenos anteriores. Y nos vamos a seguir recorriendo los municipios en el norte de Antioquia. Nos vamos en este momento hacia el municipio de Anorí. Allí se encuentra Libardo Torres, porque María, la semana pasada hablábamos sobre el avance de las obras del Plan Maestro de Acueducto y Alcantarillado y cómo, el avance de estas obras, pero no la construcción paralela de la pavimentación, pues venía generando algunas afectaciones en los habitantes, comerciantes, habitantes del común, los comentaban pues estas afectaciones que habían tenido. Pues resulta que todavía continúan algunos problemas en algunos sectores de este municipio, en algunas calles en donde también se han hecho reposiciones de tuberías y en donde se han visto afectaciones. Pero dejemos que sea Libardo quien nos cuente un poco más sobre esto. Libardo, bienvenido a Sintonía Norte. ¿Cómo está Anorí?
1: También está. Hola, muchas gracias. Hoy estamos en verano. Hoy está haciendo un sol y un calor bastante fuerte. Pero les cuento la problemática. Habitantes del barrio La Ronda estuvieron denunciando para Sintonía Norte que se han visto afectados en los últimos días porque, primero, no ha iniciado la pavimentación en su sector. Y segundo, a raíz de las lluvias del fin de semana, que fueron bastante fuertes, colapsaron unas tablas que tenían donde son los manjoles para los residuos. Y entonces esto causó que se llenaran de arena, de material, y luego el alcantarillado pues se fuera por todas las calles del sector. Los olores, pues obvio, han sido bastante fuertes, aunque ayer estuve tratando de hablar con la oficina de planeación, de infraestructura y planeación. El ingeniero apenas iba a mirar las obras, hoy lo traté de buscar, pero me dijeron que no estaba en la cabecera municipal. Ahí muestro algunas imágenes del sector, pero la comunidad, pues, a pesar de que ya destaquearon, ha estado bastante inconforme.
10: Bueno, estaremos atentos entonces a esta situación que se viene presentando en el municipio de Anorí, esperando que se puedan tomar las medidas necesarias para mejorar esta situación que viene afectando la movilidad en esta localidad del norte de Antioquia.
25: Nosotros estamos muy amañados en Casa Respira, sí, lugar desde donde estamos originando esta emisión especial de Sintonía Norte en directo desde el municipio de San Pedro de los Milagros, pero ya el tiempo se nos está acabando y no queremos cerrar esta emisión sin antes recordarles que hay actividades importantes en el municipio de Briceño, en el municipio de Belmira y en el municipio de San Pedro de los Milagros. Empieza usted con las del municipio de Briceño.
10: Así es, en el municipio de Briceño el 14 de junio a partir de las 9 de la mañana se estará desarrollando todo lo que tiene que ver con la fiesta de la familia. Desde las 9 iniciará la programación, pero hay eventos principales a partir de la 1 de la tarde. Habrán agrupaciones musicales que estarán acompañando toda la programación hasta las 11 de la noche, donde va a ser el cierre del evento.
25: Bueno, y yo me voy con invitación para los habitantes del municipio de Belmira, Gran Bazar, Procapilla Santo Domingo de Guzmán el domingo 14 de junio en el Parque Principal de Belmira. Muchas cosas buenas habrán allí, así que ya saben entonces, para que participen domingo 14 de junio.
10: Y en el municipio de San Pedro de los Milagros habrá también actividades, habrá jornada de donación de sangre en esta localidad. Vamos a revisar la fecha. Va a ser a partir de las 9 de la mañana, mañana sábado 13 de junio, de 9 a 4 de la tarde. Así que acérquese también para que pueda donar sangre en el municipio de San Pedro de los Milagros. Y antes de irnos, recordar también que este es un fin de semana en el que se va a conmemorar el Día del Padre. Así que en muchas casas, en muchos municipios, estaremos saliendo, estaremos conmemorando a aquellos que quieren celebrar pues, a su padre, pues también. Habrán muchas actividades, obviamente mucho cuidado, la recomendación para que disfrutemos en familia, con los amigos, pero de la mejor manera.
25: Mejor dicho, un fin de semana a pedir de boca, con fútbol, con Día del Padre y con Puente. Perfecto. Nosotros nos despedimos, gracias por su compañía, volvemos la próxima semana con otra emisión de Sintonía Norte, la fuerza de las historias cercanas.
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0: Cumbia Caletera a esa hora de la tarde, ya son las 13 horas 10 minutos del viernes. Sí, señores, después de Sintonía Norte, yo soy Luis Guillermo Vargas. Musiquita crossover para todos y de semana a las 3 de Pondeponta.
1: Toda una fiesta.

0: Ay, qué mujeres, dice. Oye, la música a esta hora de la tarde.
1: Se llama.
0: 1:50 minutos de la tarde, 1:50, fin de semana. Oye, tu fin de semana, vívelo con Paisaje Estéreo. Los chiches vaginatos, hoy aquí conmigo, 1:50.

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0: Bueno, sigamos de canciones a esta hora.
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0: Son las 12:17 minutos de la tarde. 12:17. Bastuna mirada. Calorcito de viernes en la tarde.

0: éxito. Como bacana esa canción, toda chévere, el tirabuzón. Y vamos a seguir.
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0: Esta es la preferida del norte. La combinación vaginal en este caluroso día bacano, chévere. Ya vienen los comerciales también, amantes inocentes. Pero antes vamos a la pausa de las 12:30 de la tarde. Ya venimos.
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0: Es que estamos en De Fondo en Fonda con Paisaje Estéreo, Adicto a Ti. Esta canción es con el Andariego.
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0: Son las 3 de la tarde, 8 minutos, 3, 8. Este viernes, Fonda es popular.

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4: No lo condenen, por favor.

Esa primera vista y a esta hora de la tarde tenemos la música entonces, Pipe. Bueno, a las 3:17 de la tarde. 3:17, aquí estoy, aquí me quedo, Merardo Rojas.

Así en la vida lo hace el SAT a esta hora de la tarde. Ya son las 3:27 minutos de la tarde. Las 3:27 minutos. 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No te pierdas esta oportunidad de las 3:27.

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2: Ok, seguimos de canciones a esta hora de la tarde, son las 3:40. Las 3:40 minutos, así la vida. Alexis Escobar, ay, señoras y señores, sigue sonando.

0: Bueno, la música popular a las 3:47 de la tarde. Bello Espejismo.
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0: Les voy a traer a Bohemio y Galán, lo hace Fernando Burbano. Buena tarde de viernes, viernes. Llegó el fin de semana con Paisaje Estéreo. Así sonamos a esta hora.

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0: Eres una estrella divina. Las 4:16.
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0: Son las 4 de la tarde, 16 minutos. ¿Cómo le pago a mi Dios el gato purificado?

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1: Es el buque de más potencia, Antonio Aguilar, 4:37, oiga, sigue la tarde bacana, bonita del viernes, 23 para las 5.

4:50 minutos de la tarde. Tu Frontera viene con esto que se llama Me Recordarás. 4:51 de la tarde, estamos en De Fondo en Fonda. Una tarde bien popular, guasquita, rancherita, popular y mucho más en esta presentación de Paisaje Estéreo para este viernes caluroso 12 de junio.

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9: Doble dosis de licor, Fernando Burbano, a esta hora de la tarde.

0: Terminamos. Te pone fonda, ya viene Vallenato 6 en punto.
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3: A esta hora, Paisaje Estéreo rinde homenaje a nuestros símbolos patrios. A continuación escucharemos el himno nacional de la República de Colombia.

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1: Oye, pero cambia, cambia si no me pierdes. Son las musas 6:27, más vaginatos a esta hora de la noche. Ay, vaginaticos, hoy llegó la noche con Paisaje Estéreo. En los 104.4.
2: Fantasía Vallenata.
1: Fantasía Vallenata. Suena buenísimo, Patricia Terán, cambiaré.

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